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Yo soy de los que piensa que en la vida existe libre albedrío. Y valga la redundancia, uno se dedica a ser o una mosca o una abeja. Si eres una abeja, va a buscar el perfume y lo mejor de las demás personas. Pero si eres una mosca, ya tú sabes para dónde tú vas, no te lo tengo que decir.

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2: Por la señal de la Santa Cruz, de nuestros enemigos, líbranos, Señor Dios nuestro. En el nombre del Padre, del Hijo y del Espíritu Santo. Amén.
3: Creo en Dios Padre Todopoderoso, Creador del cielo y de la tierra. Creo en Jesucristo, su único Hijo, nuestro Señor, que fue concebido por obra y gracia del Espíritu Santo. Nació de Santa María Virgen. Padeció bajo el poder de Poncio Pilatos. Fue crucificado, muerto y sepultado.

0: y a los muertos. Creo en el Espíritu Santo, la Santa Iglesia Católica, la comunión de los santos, el perdón de los pecados, la resurrección de la carne y la vida eterna. Amén.
1: Padre nuestro que estás en el cielo, santificado sea tu nombre. Venga a nosotros tu reino. Hágase tu voluntad en la tierra como en el cielo.
0: Danos hoy nuestro pan de cada día. Perdona nuestras ofensas, como también nosotros perdonamos a los que nos ofenden. Y no nos dejes caer en la tentación y líbranos del mal.
2: Amén.
1: Dios te salve María, llena eres de gracia, el Señor es contigo. Bendita tú eres entre todas las mujeres y bendito es el fruto de tu vientre, Jesús.
0: Santa María, Madre de Dios, ruega por nosotros pecadores, ahora y en la hora de nuestra muerte. Amén.
1: Dios te salve María, llena eres de gracia, el Señor es contigo. Bendita tú eres entre todas las mujeres y bendito es el fruto de tu vientre, Jesús.
0: Santa María, Madre de Dios, ruega por nosotros pecadores, ahora y en la hora de nuestra muerte. Amén.
1: Dios te salve María, llena eres de gracia, el Señor es contigo. Bendita tú eres entre todas las mujeres y bendito es el fruto de tu vientre, Jesús.
0: Santa María, Madre de Dios, ruega por nosotros pecadores, ahora y en la hora de nuestra muerte. Amén.
1: Gloria al Padre, al Hijo y al Espíritu Santo,
0: como era en un principio, ahora y siempre, por los siglos de los siglos. Amén.
3: Primer misterio doloroso, la oración de Jesús en el huerto de Getsemaní. Llegó Jesús con ellos a una propiedad llamada Getsemaní. Se acercó a sus discípulos diciéndoles:
4: siéntense aquí mientras voy más allá a orar.
3: Llevó consigo a Pedro y a los dos hijos de Zebedeo y comenzó a sentir tristeza y angustia. Y les dijo:
4: siento una tristeza de muerte. Quédense aquí conmigo y permanezcan despiertos.
3: Un poco más lejos y tirándose en el suelo hasta tocar la tierra con su rostro, hizo esta oración:
4: Padre, si es posible, aleja de mí esta copa. Sin embargo, que se cumpla no lo que yo quiero, sino lo que quieres tú.
3: Volvió donde sus discípulos y los halló dormidos. Y dijo a Pedro:
4: de modo que no pudieron permanecer conmigo ni una hora. Estén despiertos y orando, para que no caigan en tentación. El espíritu es animoso, pero la carne es débil.
3: De nuevo se apartó por segunda vez a orar, diciendo:
4: Padre, si esta copa no puede ser apartada de mí sin que yo la beba, que se haga tu voluntad.
3: Volvió nuevamente y los encontró dormidos, porque se les cerraban los ojos de sueño. Los dejó y fue de nuevo a orar por tercera vez, repitiendo las mismas palabras. Entonces volvió donde los discípulos y les habló así:
4: ahora pueden dormir y descansar. Ya llegó la hora y el Hijo del Hombre es entregado en manos de pecadores. Levántense, vamos, ya está muy cerca el que me va a entregar.
3: Te pedimos, Señor, por los sacerdotes, por las religiosas y laicos. Dales fortaleza para que permanezcan fieles a su llamado.
1: Padre nuestro que estás en el cielo, santificado sea tu nombre. Venga a nosotros tu reino. Hágase, Señor, tu voluntad, así en la tierra como en el cielo.
0: Danos hoy nuestro pan de cada día. Perdona nuestras ofensas, como también nosotros perdonamos a los que nos ofenden. No nos dejes caer en la tentación y líbranos del mal.
1: Dios te salve María, llena eres de gracia, el Señor es contigo. Bendita tú eres entre todas las mujeres y bendito es el fruto de tu vientre, Jesús.
0: Santa María, Madre de Dios, ruega por nosotros pecadores, ahora y en la hora de nuestra muerte. Amén.
2: Dios te salve María, llena eres de gracia, el Señor es contigo. Bendita tú eres entre todas las mujeres, y bendito es el fruto de tu vientre, Jesús.
0: Santa María, Madre de Dios, ruega por nosotros pecadores, ahora y en la hora de nuestra muerte. Amén.
2: Dios te salve María, llena eres de gracia, el Señor es contigo. Bendita tú eres entre todas las mujeres, y bendito es el fruto de tu vientre, Jesús.
0: Santa María, Madre de Dios, ruega por nosotros pecadores, ahora y en la hora de nuestra muerte. Amén.
2: Dios te salve María, llena eres de gracia, el Señor es contigo. Bendita tú eres entre todas las mujeres, y bendito es el fruto de tu vientre, Jesús.
0: Santa María, Madre de Dios, ruega por nosotros pecadores, ahora y en la hora de nuestra muerte. Amén.
2: Dios te salve María, llena eres de gracia, el Señor es contigo. Bendita tú eres entre todas las mujeres, y bendito es el fruto de tu vientre, Jesús.
0: Santa María, Madre de Dios, ruega por nosotros pecadores, ahora y en la hora de nuestra muerte. Amén.
2: Dios te salve María, llena eres de gracia, el Señor es contigo. Bendita tú eres entre todas las mujeres, y bendito es el fruto de tu vientre, Jesús.
0: Santa María, Madre de Dios, ruega por nosotros pecadores, ahora y en la hora de nuestra muerte. Amén.
2: Dios te salve María, llena eres de gracia, el Señor es contigo. Bendita tú eres entre todas las mujeres, y bendito es el fruto de tu vientre, Jesús.
0: Santa María, Madre de Dios, ruega por nosotros pecadores, ahora y en la hora de nuestra muerte. Amén.
2: Dios te salve María, llena eres de gracia, el Señor es contigo. Bendita tú eres entre todas las mujeres, y bendito es el fruto de tu vientre, Jesús.
0: Santa María, Madre de Dios, ruega por nosotros pecadores, ahora y en la hora de nuestra muerte. Amén.
2: Dios te salve María, llena eres de gracia, el Señor es contigo. Bendita tú eres entre todas las mujeres, y bendito es el fruto de tu vientre, Jesús.
0: Santa María, Madre de Dios, ruega por nosotros pecadores, ahora y en la hora de nuestra muerte. Amén.
2: Dios te salve María, llena eres de gracia, el Señor es contigo. Bendita tú eres entre todas las mujeres, y bendito es el fruto de tu vientre, Jesús.
0: Santa María, Madre de Dios, ruega por nosotros pecadores, ahora y en la hora de nuestra muerte. Amén.
2: Gloria al Padre, y al Hijo, y al Espíritu Santo.
0: Como era en el principio, ahora y siempre, por los siglos de los siglos. Amén.
2: Oh Jesús mío, perdona nuestros pecados, líbranos del fuego del infierno, lleva a todas las almas al cielo, especialmente a las más necesitadas de tu divina misericordia. Amén.
3: Segundo misterio doloroso, la flagelación de Jesús. Al amanecer, sin perder el tiempo, los jefes de los sacerdotes se reunieron con las autoridades judías, los maestros de la ley y todos los miembros del consejo. Después de haber atado a Jesús, lo llevaron y lo entregaron a Pilato. Pilato le preguntó:
5: ¿Tú eres el rey de los judíos?
4: Así es, como tú lo dices.
3: Pero como los jefes de los sacerdotes acusaban a Jesús de muchas cosas, Pilato volvió a preguntarle:
5: ¿No contestas nada? Mira de cuántas cosas te acusan.
3: Pero Jesús ya no respondió más, de manera que Pilato no sabía qué pensar. En cada fiesta de la Pascua, Pilato ponía en libertad a un preso, a elección del pueblo, uno llamado Barrabás, que había sido encarcelado con otros revoltosos en un motín y que había causado la muerte de varias personas. Pilato preguntó:
5: ¿Quieren que ponga en libertad al rey de los judíos?
6: ¡No! ¡No! ¡No! ¡No! ¡No! ¡No! ¡No!
3: Pero ellos incitaron al pueblo para que pidiera la libertad de Barrabás. Pilato les dijo:
5: ¿Qué hago con el que ustedes llaman rey de los judíos?
7: ¡Crucifícalo! ¡Crucifícalo! ¡Crucifícalo!
3: Pilato quería dar satisfacción al pueblo. Por eso dejó libre a Barrabás y, después de haber hecho azotar a Jesús, lo entregó para que sea crucificado. Te pedimos, Señor, por las personas que sufren maltratos y torturas. Dales consuelo y esperanza.
8: Cielo, santificado sea tu nombre. Padre nuestro que estás en el cielo, venga a nosotros tu reino, hágase tu voluntad en la tierra como en el cielo.
0: Danos hoy nuestro pan de cada día, perdona nuestras ofensas, como también nosotros perdonamos a los que nos ofenden. No nos dejes caer en la tentación y líbranos del mal. Amén.
8: Dios te salve María, llena eres de gracia, el Señor es contigo. Bendita tú eres entre todas las mujeres y bendito es el fruto de tu vientre, Jesús.
0: Santa María, Madre de Dios, ruega por nosotros pecadores, ahora y en la hora de nuestra muerte. Amén.
8: Dios te salve María, llena eres de gracia, el Señor es contigo. Bendita tú eres entre todas las mujeres, y bendito es el fruto de tu vientre, Jesús.
0: Santa María, Madre de Dios, ruega por nosotros pecadores, ahora y en la hora de nuestra muerte. Amén.
8: Dios te salve María, llena eres de gracia, el Señor es contigo. Bendita tú eres entre todas las mujeres, y bendito es el fruto de tu vientre, Jesús.
0: Santa María, Madre de Dios, ruega por nosotros pecadores, ahora y en la hora de nuestra muerte. Amén.
8: Dios te salve María, llena eres de gracia, el Señor es contigo. Bendita tú eres entre todas las mujeres, y bendito es el fruto de tu vientre, Jesús.
0: Santa María, Madre de Dios, ruega por nosotros pecadores, ahora y en la hora de nuestra muerte. Amén.
8: Dios te salve María, llena eres de gracia, el Señor es contigo. Bendita tú eres entre todas las mujeres, y bendito es el fruto de tu vientre, Jesús.
0: Santa María, Madre de Dios, ruega por nosotros pecadores, ahora y en la hora de nuestra muerte. Amén.
8: Dios te salve María, llena eres de gracia, el Señor es contigo. Bendita tú eres entre todas las mujeres, y bendito es el fruto de tu vientre, Jesús.
0: Santa María, Madre de Dios, ruega por nosotros pecadores, ahora y en la hora de nuestra muerte. Amén.
8: Dios te salve María, llena eres de gracia, el Señor es contigo. Bendita tú eres entre todas las mujeres, y bendito es el fruto de tu vientre, Jesús.
0: Santa María, Madre de Dios, ruega por nosotros pecadores, ahora y en la hora de nuestra muerte. Amén.
8: Dios te salve María, llena eres de gracia, el Señor es contigo. Bendita tú eres entre todas las mujeres, y bendito es el fruto de tu vientre, Jesús.
0: Santa María, Madre de Dios, ruega por nosotros pecadores, ahora y en la hora de nuestra muerte. Amén.
8: Dios te salve María, llena eres de gracia, el Señor es contigo. Bendita tú eres entre todas las mujeres, y bendito es el fruto de tu vientre, Jesús.
0: Santa María, Madre de Dios, ruega por nosotros pecadores, ahora y en la hora de nuestra muerte. Amén.
8: Dios te salve María, llena eres de gracia, el Señor es contigo. Bendita tú eres entre todas las mujeres, y bendito es el fruto de tu vientre, Jesús.
0: Santa María, Madre de Dios, ruega por nosotros pecadores, ahora y en la hora de nuestra muerte. Amén.
8: Gloria al Padre, y al Hijo, y al Espíritu Santo.
0: Como era en el principio, ahora y siempre, por los siglos de los siglos. Amén.
8: Oh Jesús mío, perdona nuestros pecados, líbranos del fuego del infierno, y lleva al cielo a todas las almas, especialmente a las más necesitadas de tu divina misericordia. Amén.
3: Tercer misterio doloroso, la corona de espinas sobre el rostro de Jesús. Los soldados romanos llevaron a Jesús al palacio del gobernador y reunieron a toda la tropa en torno a él. Le quitaron sus vestidos y le pusieron una capa de soldado de color rojo. Los soldados se burlaban de él con estas palabras:
9: todo rey tiene su corona, aquí está la tuya.
3: Le colocaron en la cabeza una corona que habían trenzado con espinas, y en la mano derecha una caña. Doblaban la rodilla ante Jesús y se burlaban de él diciendo:
10: ¡viva el rey de los judíos!
3: le escupían en la cara y quitándole la caña, le pegaban en la cabeza.
10: ¡Ay, mira quién te ha pegado!
3: Después que se burlaron de él, le quitaron la capa de soldado, le pusieron su ropa y lo llevaron a crucificar. Te pedimos, Señor, por los gobernantes de las naciones, alcánzales tu amor y sabiduría.
1: Padre nuestro que estás en el cielo, santificado sea tu nombre. Venga a nosotros tu reino, hágase tu voluntad en la tierra como en el cielo.
0: Danos hoy nuestro pan de cada día, perdona nuestras ofensas, como también nosotros perdonamos a los que nos ofenden. No nos dejes caer en tentación y líbranos del mal. Amén.
1: Dios te salve María, llena eres de gracia, el Señor es contigo. Bendita tú eres entre todas las mujeres y bendito es el fruto de tu vientre Jesús.
0: Santa María, Madre de Dios, ruega por nosotros pecadores, ahora y en la hora de nuestra muerte. Amén.
1: Dios te salve María, llena eres de gracia, el Señor es contigo. Bendita tú eres entre todas las mujeres y bendito es el fruto de tu vientre Jesús.
0: Santa María, Madre de Dios, ruega por nosotros pecadores, ahora y en la hora de nuestra muerte. Amén.
1: Dios te salve María, llena eres de gracia, el Señor es contigo. Bendita tú eres entre todas las mujeres, y bendito es el fruto de tu vientre Jesús.
0: Santa María, Madre de Dios, ruega por nosotros pecadores, ahora y en la hora de nuestra muerte. Amén.
1: Dios te salve María, llena eres de gracia, el Señor es contigo. Bendita tú eres entre todas las mujeres, y bendito es el fruto de tu vientre Jesús.
0: Santa María, Madre de Dios, ruega por nosotros pecadores, ahora y en la hora de nuestra muerte.

0: Dios, ruega por nosotros pecadores, ahora y en la hora de nuestra muerte. Amén.
1: Dios te salve María, llena eres de gracia, el Señor es contigo. Bendita tú eres entre todas las mujeres, y bendito es el fruto de tu vientre, Jesús.
0: Santa María, Madre de Dios, ruega por nosotros pecadores, ahora y en la hora de nuestra muerte. Amén.
1: Dios te salve María, llena eres de gracia, el Señor es contigo. Bendita tú eres entre todas las mujeres, y bendito es el fruto de tu vientre, Jesús.
0: Santa María, Madre de Dios, ruega por nosotros pecadores, ahora y en la hora de nuestra muerte. Amén.
1: Dios te salve María, llena eres de gracia, el Señor es contigo. Bendita tú eres entre todas las mujeres, y bendito es el fruto de tu vientre, Jesús.
0: Santa María, Madre de Dios, ruega por nosotros pecadores, ahora y en la hora de nuestra muerte. Amén.
1: Dios te salve María, llena eres de gracia, el Señor es contigo. Bendita tú eres entre todas las mujeres, y bendito es el fruto de tu vientre, Jesús.
0: Santa María, Madre de Dios, ruega por nosotros pecadores, ahora y en la hora de nuestra muerte. Amén.
1: Gloria al Padre, y al Hijo, y al Espíritu Santo,
0: como era en el principio, ahora y siempre, por los siglos de los siglos. Amén.
1: Oh Jesús mío, perdona nuestros pecados, líbranos del fuego del infierno, lleva a todas las almas al cielo, especialmente a las más necesitadas de tu divina misericordia. Amén.
2: Cuarto misterio doloroso. Jesús carga la cruz a cuestas rumbo al monte Calvario. Entonces los soldados sacaron fuera a Jesús para crucificarlo. Al salir encontraron entre la muchedumbre a un hombre que volvía del campo.
3: ¡Hey tú! ¿Cómo te llamas?
4: ¿Yo? Mi nombre es Simón de Cirene.
3: ¡Carga esa cruz!
2: Y lo obligaron a llevar la cruz de Jesús. Llevaron a Jesús al lugar llamado Gólgota o Calvario, lo que significa sitio de la calavera. Te damos gracias, Señor Jesús, por cargar con nuestros pecados y por darnos fuerzas para llevar nuestra propia cruz. Te pedimos, Señor, por los enfermos y personas desahuciadas, que no les falte tu misericordia.
5: Padre nuestro que estás en el cielo, santificado sea tu nombre. Venga a nosotros tu reino. Hágase tu voluntad en la tierra como en el cielo.
6: Danos hoy nuestro pan de cada día. Perdona nuestras ofensas, como también nosotros perdonamos a los que nos ofenden. Y no nos dejes caer en la tentación, y líbranos del mal. Amén.
5: Dios te salve María, llena eres de gracia. El Señor es contigo. Bendita tú eres entre todas las mujeres, y bendito es el fruto de tu vientre, Jesús.
0: Santa María, Madre de Dios, ruega por nosotros pecadores, ahora y en la hora de nuestra muerte. Amén.
5: Dios te salve María, llena eres de gracia, el Señor es contigo. Bendita tú eres entre todas las mujeres, y bendito es el fruto de tu vientre, Jesús.
0: Santa María, Madre de Dios, ruega por nosotros pecadores, ahora y en la hora de nuestra muerte. Amén.
5: Dios te salve María, llena eres de gracia, el Señor es contigo. Bendita eres entre todas las mujeres, y bendito es el fruto de tu vientre, Jesús.
0: Santa María, Madre de Dios, ruega por nosotros pecadores, ahora y en la hora de nuestra muerte. Amén.
5: Dios te salve María, llena eres de gracia, el Señor es contigo. Bendita tú eres entre todas las mujeres, y bendito es el fruto de tu vientre, Jesús.
0: Santa María, Madre de Dios, ruega por nosotros pecadores, ahora y en la hora de nuestra muerte. Amén.
5: Dios te salve María, llena eres de gracia, el Señor es contigo. Bendita tú eres entre todas las mujeres, y bendito es el fruto de tu vientre, Jesús.
0: Santa María, Madre de Dios, ruega por nosotros pecadores, ahora y en la hora de nuestra muerte. Amén.
5: Dios te salve María, llena eres de gracia, el Señor es contigo. Bendita tú eres entre todas las mujeres, y bendito es el fruto de tu vientre, Jesús.
0: Santa María, Madre de Dios, ruega por nosotros pecadores, ahora y en la hora de nuestra muerte. Amén.
5: Dios te salve María, llena eres de gracia, el Señor es contigo. Bendita tú eres entre todas las mujeres, y bendito es el fruto de tu vientre, Jesús.

0: de Dios, ruega por nosotros pecadores, ahora y en la hora de nuestra muerte. Amén.
1: Dios te salve María, llena eres de gracia, el Señor es contigo. Bendita tú eres entre todas las mujeres, y bendito es el fruto de tu vientre Jesús.
0: Santa María, Madre de Dios, ruega por nosotros pecadores, ahora y en la hora de nuestra muerte. Amén.
1: Dios te salve María, llena eres de gracia, el Señor es contigo. Bendita tú eres entre todas las mujeres, y bendito es el fruto de tu vientre Jesús.
0: Santa María, Madre de Dios, ruega por nosotros pecadores, ahora y en la hora de nuestra muerte. Amén.
1: Dios te salve María, llena eres de gracia, el Señor es contigo. Bendita tú eres entre todas las mujeres, y bendito es el fruto de tu vientre Jesús.
0: Santa María, Madre de Dios, ruega por nosotros pecadores, ahora y en la hora de nuestra muerte. Amén.
1: Gloria al Padre, y al Hijo, y al Espíritu Santo.
0: Como era en el principio, ahora y siempre, por los siglos de los siglos. Amén.
1: Oh Jesús mío, perdona nuestros pecados, líbranos del fuego del infierno, y lleva al cielo a todas las almas, especialmente a las más necesitadas de tu divina misericordia. Amén.
2: Misterio doloroso, la crucifixión y muerte de Jesús. Cuando llegaron al lugar llamado Calavera, lo crucificaron a él y a los malhechores, uno a su derecha y otro a su izquierda. Mientras tanto, Jesús decía:
3: Padre, perdónalos, porque no saben lo que hacen.
2: Después, se repartieron sus ropas sorteándoselas. La gente estaba ahí mirando. Los jefes, por su parte, se burlaban diciendo:
4: Ya que salvó a otros,
5: ¡que se salve a sí mismo!
6: ¡A ver si es el Cristo de Dios!
7: ¡El elegido!
2: Los soldados también se burlaban. Cuando le ofrecieron de su vino agridulce para que lo tomara, le dijeron:
8: Si tú eres el rey de los judíos, sálvate a ti mismo.
2: Le hablaron así porque había en lo alto de la cruz un letrero que decía: Este es el rey de los judíos. Uno de los malhechores crucificado, insultándolo, le dijo:
9: Así que tú eres el Cristo. Sálvate, pues, y también a nosotros.
10: No temes a Dios, tú que estás en el mismo suplicio. Nosotros lo tenemos merecido y pagamos nuestros crímenes, pero él no ha hecho nada malo. Jesús, acuérdate de mí cuando llegues a tu reino.
3: En verdad, te digo que hoy mismo estarás conmigo en el paraíso. Padre, en tus manos encomiendo mi espíritu.
2: Te pedimos, Señor, por las personas que han fallecido. Concédeles descansar en paz y poder gozar de tu presencia.
11: Padre nuestro que estás en el cielo, santificado sea tu nombre. Venga a nosotros tu reino. Hágase tu voluntad en la tierra como en el cielo.
0: Danos hoy nuestro pan de cada día. Perdona nuestras ofensas, como también nosotros perdonamos a los que nos ofenden. Y no nos dejes caer en la tentación, y líbranos del mal.
12: Amén.
11: Dios te salve María, llena eres de gracia, el Señor es contigo. Bendita tú eres entre todas las mujeres, y bendito es el fruto de tu vientre, Jesús.
0: Santa María, Madre de Dios, ruega por nosotros pecadores, ahora y en la hora de nuestra muerte. Amén.
11: Dios te salve María, llena eres de gracia, el Señor es contigo. Bendita tú eres entre todas las mujeres, y bendito es el fruto de tu vientre, Jesús.
0: Santa María, Madre de Dios, ruega por nosotros pecadores, ahora y en la hora de nuestra muerte. Amén.
11: Dios te salve María, llena eres de gracia, el Señor es contigo. Bendita tú eres entre todas las mujeres, y bendito es el fruto de tu vientre, Jesús.
0: Santa María, Madre de Dios, ruega por nosotros pecadores, ahora y en la hora de nuestra muerte. Amén.
11: Dios te salve, María, llena eres de gracia, el Señor es contigo. Bendita tú eres entre todas las mujeres, y bendito es el fruto de tu vientre, Jesús.
0: Santa María, Madre de Dios, ruega por nosotros pecadores, ahora y en la hora de nuestra muerte. Amén.
11: Dios te salve, María, llena eres de gracia, el Señor es contigo. Bendita tú eres entre todas las mujeres, y bendito es el fruto de tu vientre, Jesús.
0: Santa María, Madre de Dios, ruega por nosotros pecadores, ahora y en la hora de nuestra muerte. Amén.
11: Dios te salve, María, llena eres de gracia, el Señor es contigo. Bendita tú eres entre todas las mujeres, y bendito es el fruto de tu vientre, Jesús.
0: Santa María, Madre de Dios, ruega por nosotros pecadores, ahora y en la hora de nuestra muerte. Amén.
11: Dios te salve, María, llena eres de gracia, el Señor es contigo. Bendita tú eres entre todas las mujeres, y bendito es el fruto de tu vientre, Jesús.
0: Santa María, Madre de Dios, ruega por nosotros pecadores, ahora y en la hora de nuestra muerte. Amén.
11: Dios te salve, María, llena eres de gracia, el Señor es contigo. Bendita tú eres entre todas las mujeres, y bendito es el fruto de tu vientre, Jesús.
0: Santa María, Madre de Dios, ruega por nosotros pecadores, ahora y en la hora de nuestra muerte. Amén.
11: Dios te salve, María, llena eres de gracia, el Señor es contigo. Bendita tú eres entre todas las mujeres, y bendito es el fruto de tu vientre, Jesús.
0: Santa María, Madre de Dios, ruega por nosotros pecadores, ahora y en la hora de nuestra muerte. Amén.
11: Dios te salve, María, llena eres de gracia, el Señor es contigo. Bendita tú eres entre todas las mujeres, y bendito es el fruto de tu vientre, Jesús.
0: Santa María, Madre de Dios, ruega por nosotros pecadores, ahora y en la hora de nuestra muerte. Amén.
11: Gloria al Padre, al Hijo y al Espíritu Santo,
0: como era en un principio, ahora y siempre, por los siglos de los siglos. Amén.
12: Dios te salve, Reina y Madre de Misericordia, vida, dulzura y esperanza nuestra. Dios te salve, a ti llamamos los desterrados hijos de Eva. A ti suspiramos gimiendo y llorando en este valle de lágrimas. Ea pues, Señora, abogada nuestra, vuelve a nosotros esos tus ojos misericordiosos, y después de este destierro, muéstranos a Jesús, fruto bendito de tu vientre, oh clemente, oh piadosa, oh dulce Virgen María.
13: Ruega por nosotros, Santa Madre de Dios,
0: para que seamos dignos de alcanzar las promesas de Cristo. Amén.
13: En el nombre del Padre, del Hijo y del Espíritu Santo. Amén.

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0: En el nombre del Padre, del Hijo y del Espíritu Santo.
1: Amén.
0: El ángel del Señor anunció a María.
1: Y ella concibió por obra y gracia del Espíritu Santo.
0: Dios te salve María, llena eres de gracia, el Señor es contigo. Bendita eres entre todas las mujeres y bendito es el fruto de tu vientre, Jesús.
1: Santa María, Madre de Dios, ruega por nosotros los pecadores, ahora y en la hora de nuestra muerte. Amén.
0: He aquí la esclava del Señor.
1: Hágase en mí según tu palabra.
0: Dios te salve María, llena eres de gracia, el Señor es contigo. Bendita eres entre todas las mujeres y bendito es el fruto de tu vientre, Jesús.
1: Santa María, Madre de Dios, ruega por nosotros pecadores, ahora y en la hora de nuestra muerte. Amén.
0: Y el Verbo de Dios se hizo carne
1: y habitó entre nosotros.
0: Dios te salve María, llena eres de gracia, el Señor es contigo. Bendita eres entre todas las mujeres y bendito es el fruto de tu vientre, Jesús.
1: Santa María, Madre de Dios, ruega por nosotros los pecadores, ahora y en la hora de nuestra muerte. Amén.
0: Ruega por nosotros, Santa Madre de Dios,
1: para que seamos dignos de alcanzar las promesas de nuestro Señor Jesucristo.
0: Infunde, Señor, tu gracia en nuestros corazones, para que cuantos por el anuncio del ángel hemos conocido la encarnación de tu Hijo Jesucristo, por su pasión y su cruz lleguemos a la gloria de la resurrección. Por Jesucristo nuestro Señor.
1: Amén.

Espíritu Santo de Dios, en esta mañana pedimos tu presencia. Pedimos, Espíritu Santo de Dios, que tú vengas sobre estos controles, esta cabina, Espíritu Santo de Dios, que infunda sobre nosotros tu Espíritu. Ven, Espíritu Santo de Dios, sobre esta ciudad de Puerto Plata, sobre cada uno de los hermanos que nos escucha, aquellos que nos escucha a través del vecino, Espíritu Santo de Dios, ven sobre cada uno de ellos. Ven y toca, ven y lava, ven y renueva, Espíritu Santo de Dios. Queremos sentir tu presencia en nuestras vidas, Espíritu Santo de Dios. En esta mañana te pedimos que te pases sobre nosotros, Espíritu Santo, que mores en cada momento, en cada instante, Espíritu Santo de Dios. En cada cosa que vayamos a hacer, tu presencia esté con nosotros, Espíritu Santo. Paséate sobre aquellos que están enfermos, Espíritu de Dios. Paséate sobre aquellos que están necesitados, Espíritu Santo. Aquellos que han perdido la fuerza, ven, Espíritu Santo de Dios. Mora a mí en el nombre poderoso de Jesús. Que cada cosa que vamos a realizar en este día, tu presencia esté con nosotros. Que a cada lugar a donde vamos a ir, tu presencia nos acompañe, Espíritu Santo de Dios. Muévete, Espíritu Santo.

sean de su gloria, Señor. Alábale, alábale al Señor. Alábale con todo tu corazón. Bendito y alabado sea Jesús. Gloria, gloria, alabanza. Alabanza, alabanza, alabanza, alabanza. Alabanza, alabanza, Jesús. Bendito y alabado sea. Gloria, gloria, gloria, gloria, alabanza. Bendito eres, Señor. Te alabamos, te bendecimos, te adoramos, te glorificamos. Gloria, gloria, gloria, alabanza. Santo, santo, santo, alabanza.

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digno de alabanza tú eres, Señor. Tú eres el único merecedor de que nuestros labios se abran para alabarte, para bendecirte, para glorificarte, Señor, porque tú eres el dueño de nuestras vidas, eres el dador de vida, Señor. Si hoy estamos aquí, Maestro, es gracias a tu amor, gracias a tu infinita misericordia que nos ha regalado un día más de vida. ¿Cómo no alabarte? ¿Cómo no bendecirte? ¿Cómo no glorificar tu nombre, Señor? Si tú eres grande, si tú eres el Rey de Reyes, eres el Señor de Señores, eres el que todo nos los ha dado a cambio de nada, Señor. Por eso mi alma te alaba y te bendice y te glorifica, Señor, en esta hermosa mañana que tú nos regala, que nos ha dado, Señor, este maravilloso día para que nosotros nos deleitemos en tu presencia, nos deleitemos en la naturaleza maravillosa que tú has hecho para cada uno de nosotros. Nos deleitamos y miramos el mar, que es tan profundo como tú mismo, Señor. Oh, bendito y alabado eres, Señor. Cuántas cosas hermosas has hecho, Señor, para que nosotros podamos vivir, Maestro, en ese paraíso que tú quisiste desde el principio darnos a cada uno de nosotros. Bendito sea, Señor. Gloria y alabanza a ti, Señor, por siempre y para siempre. Hoy nos unimos, Señor, a tantos y tantos que oran, Señor, cada día, que merecemos, Señor, arrodillarnos delante de tu presencia. Tú lo mereces todo, Señor. Tú eres el único merecedor de nuestras honras, de nuestra alabanza, de nuestra glorificación a ti, Señor, porque eres el merecedor de todas las cosas, Señor. Tú eres un Dios grande, un Dios hermoso. Tú eres maravilloso, Señor. Y en esta mañana te decimos cuánto te amamos, Señor, porque tú lo mereces, Señor, porque tú moriste en una cruz, Señor, por cada uno de nosotros, para darnos vida, Señor, y vida en abundancia. Y aunque hoy, Señor, pasemos por valles, Señor, tenebroso, como dice el Salmo 23, Señor, tú estás con nosotros, tú no nos dejas solos, Señor. Oh, bendito y alabado sea, Señor. Oh, gloria, gloria y alabanza, alabanza a ti, Señor, que eres el Dios del amor, que eres el que nos ama por encima de todas las cosas y nos ha dejado ese mandamiento maravilloso de amarte a ti, Señor, y al prójimo como a uno mismo, Señor. Bendito y alabado sea, Señor. Santo, santo, santo eres, Señor. Nos unimos hoy a la iglesia en su oración, Señor, de todos los días, esa oración matutina que nos falta. Hoy nos unimos a ellos. Hoy nos unimos a los 24 ancianos, Señor, que las 24 horas, Señor, pasan adorando, bendiciendo y glorificando tu nombre, porque tú eres santo, Señor, porque tú eres hermoso, porque eres maravilloso, Señor. Te amamos, Maestro, y no cansamos de decirte cuánto te amamos, Señor. Bendito y alabado sea. Gloria, gloria y alabanza a ti, Señor. Hoy nos unimos, Señor, a la intercesión de San Agustín, Señor, ese maestro de la iglesia, ese que tanto te buscó por fuera, Señor, y tú estabas dentro de él, Maestro, que tú hoy penetre también a cada uno de nuestros corazones, Señor, y que no te busquemos, Señor, por fuera, Señor, sino que podamos buscarte y encontrarte ahí en nuestros corazones, Señor, en la intimidad de nuestros corazones, donde tú quieres habitar en cada uno de nosotros. Bendito y alabado sea, Señor. Gloria, gloria y alabanza a ti, Señor. Hoy que podamos ser como esas cinco vírgenes prudentes, Señor, que tenían ese aceite ahí perfecto, y cuando tú viniste y llamando porque venía ese novio, ahí estaban ellas preparadas, Señor. Prepáranos también a cada uno de nosotros, Señor, que podamos tener ese aceite listo para cuando tú llegues, Señor, poder irnos contigo, Maestro.

0: Muy buenos días, queridos hermanos y hermanas en el Señor. Que Dios les bendiga grandemente en este viernes 28 del mes de agosto del año 2026, con una nueva oportunidad, un nuevo regalo que Dios nos da de un nuevo día, de poder nosotros abrir nuestros ojos. Decirle gracias, Señor. Este es tu programa católico, Rocío Espiritual, que se transmite como cada mañana a través de la 97.3 FM, La Voz del Atlántico. También pueden escucharnos en la web a través de grupobadui.com y pueden llamarnos al 809-586-2960. Quien les habla, a su amigo y hermano Edwin Aramis. Quiero dedicar este programa pues para mi tía Miguelina Ventura, que estuvo de fiesta de cumpleaños, pero también quiero mandar muchas bendiciones también en este día para Osvaldo Richard, allá arriba en Los Bodas, el esposo de nuestra querida Ingrid, que hoy está de fiesta de cumpleaños, y le mandamos muchísimas felicidades y que lo queremos muchísimo. Y pues hoy, en este viernes, nos acompaña nuestra hermana Luz. Muy buenos días.
1: Muy buenos días, queridos hermanos y hermanas. Que Dios les bendiga en este día hermoso y maravilloso que el Señor nos ha regalado. 28 de agosto, queridos hermanos, ya casi finalizando este mes de agosto, donde nosotros hemos vivido maravillosamente, compartiendo con nuestros hermanos el valor de las regenerados. Hemos sido regenerados a través del bautismo, queridos hermanos, y hemos venido pues hablando, ¿verdad?, de estos momentos maravillosos y todos estos regalos que el Señor nos da a través del bautismo. Así que esperamos que ustedes pues estén ahí como todos los días con cada uno de nosotros, pues mandando también bendiciones a nuestra hermana Nelly, que está en sintonía con nosotros, a nuestra hermana Santa desde Camus, también desde la Unión por ahí, nuestra hermana Santa, que está también con nosotros, nuestra hermana Rosa Eladia, que desde tempranito también. Y yo sé que todos y cada uno de ustedes, queridos hermanos, ustedes, nosotros les debemos estar aquí todos los días, porque ustedes son los primeros que están ahí. Así que gracias para todos ustedes que cada mañana están ahí con cada uno de nosotros. Dios les bendiga a todos y a cada uno de ustedes.
0: También mandarle muchas bendiciones para nuestro querido Jenny Santana, que ayer estuvo de fiesta de cumpleaños, el hombre de la pintura allá en San Marcos. Así que le mandamos muchísimas, muchísimas bendiciones en este hermoso día.
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0: 809-586-2960. 809-586-2960 es la línea para comunicarse con nosotros. Mandar muchas bendiciones para la profe Marixa, que está en sintonía allá en San Marcos, y para toda su familia. Así que un fuerte abrazo en este hermoso día. Así que para todas las personas también, para nuestra querida, ay Dios mío, Luisa, esa lámpara que siempre está ahí, pues le mandamos un fuerte abrazo, Luis, en este hermoso día.
1: Así es, pues también para Dulce María, que siempre está ahí con nosotros, para Maribel, ahí en el barrio, que también siempre está en sintonía. Pues hoy le vamos a hablar un poquito acerca de uno de los dones maravillosos que el Señor nos regala a cada uno de nosotros, y es el don de discernimiento, un don que es maravilloso y que, aunque quizás no lo tenemos todos, ¿verdad?, pero debemos de luchar por tener ese don maravilloso, que es el don de discernimiento. Dice que el

0: don del discernimiento es la capacidad espiritual para distinguir entre el bien y el mal, la verdad y el engaño. Y también es el origen divino o humano de una intención o una situación. Fíjense que es un don hermoso, queridos hermanos, maravilloso, pero que es un don que viene desde lo espiritual. Es la capacidad espiritual que todos lo podemos tener, claro está, pero que depende de cada uno de nosotros, ¿verdad? De cuán hermosa, de cuán grande sea nuestra intimidad con el Espíritu Santo, porque es desde ahí que se desprende este don maravilloso de discernimiento. Fíjense que es la capacidad espiritual para nosotros poder distinguir también cuáles son las cosas buenas y cuáles son las cosas malas. Entonces, a través de nosotros, ¿cómo saber? Pues que nosotros estamos, ¿verdad?, introduciéndonos en este hermoso, hermoso don. Fíjense, dice que nos da la claridad ante las intenciones. Puede ver más allá de la apariencia y de las palabras bonitas de las personas. O sea, una persona que tenga ese don de discernimiento se da cuenta cuando está hablando con una persona si esa persona de verdad está diciendo la verdad o no. Aunque las palabras sean bonitas, queridos hermanos, porque por eso nos dice la palabra de Dios que las personas de la oscuridad son más astutas que las personas de la luz. Pero es por eso, ¿no verdad? Porque saben muchas veces la persona que son, ¿verdad?, de la oscuridad, a veces saben discernir mejor que uno, pero disciernen para las cosas malas. También el que tiene ese don de discernimiento tiene sensibilidad espiritual. Una persona con discernimiento entonces siente paz profunda, siente esa paz o una profunda incomodidad también cuando las cosas no están bien, ¿verdad? Una alerta interior ante cierta atmósfera. O sea, que cuando una persona tiene ese discernimiento, pues puede determinar o detectar cuando una persona siente esa paz, ¿verdad? O tú sientes esa paz cuando está hablando con alguna persona y puede discernir entonces si lo que esa persona te está diciendo viene desde el exterior o desde el interior. Qué hermoso es poder tener este don de discernimiento, donde es el mismo Espíritu que nos va guiando a cada uno de nosotros, que nos va diciendo todas las cosas que nosotros debemos ver en otra persona. Toda persona que tiene también discernimiento tiene búsqueda de la verdad, tiene un deseo constante de alinear su vida a los principios espirituales y bíblicos, en lugar de dejarte llevar por emociones pasajeras. Miren qué hermoso, queridos hermanos. Eso es cuando nosotros estamos en la búsqueda de la verdad, cuando uno tiene ese deseo constante de alinear su vida con los principios espirituales y bíblicos, en lugar de dejarse llevar por emociones pasajeras. Mira qué hermoso, Arami, cuando nosotros podemos tener este don de discernimiento, que dice que es la capacidad espiritual para nosotros poder distinguir entre el bien y el mal.
1: Y sobre todo, queridos hermanos, que lo que nosotros vayamos a hacer podamos reflexionarlo, porque a veces queremos hacer las cosas de ahora para ahorita. Entonces las decisiones hay que tomarlas tranquilo, frío, saber si algo conviene o no conviene. Dios le va a dar la respuesta en el camino, pero tenemos que también estar abiertos, porque a veces no queremos estar abiertos a las posibilidades, y entonces no vamos a saber distinguir. Pero sí, Dios nos da la oportunidad y ahí tenemos que aprovecharla, y entonces pedirle a Dios si eso nos conviene, si eso viene de Él. Porque a veces sí, hay cosas es que no vienen de Él y nosotros pensamos que es buena. Por eso es que tenemos que pedir que nos dé discernimiento para saber si eso que el Señor está mandando corresponde a lo que nosotros hemos estado pidiendo.
0: Amén. Y nos dice aquí que qué hermoso es poder tener también ese don de discernimiento, fruto de humildad, porque el humilde, el verdadero discernimiento no busca juzgar ni destruir con orgullo, sino que busca guiar, proteger y mostrar empatía por los demás. Y eso es lo más hermoso, como dice nuestro hermano Arami. Cuando nosotros tenemos ese don de discernimiento, podemos ser personas humildes, queridos hermanos, y no personas orgullosas. Por ejemplo, a veces vemos en las personas que, ¿verdad?, que trabajan, que tienen como un carguito y que ya quieren, porque tienen ese cargo, pues ya creen que los demás pues no somos nada, ¿verdad? Y muchas veces en esas grandes empresas, así mismo, que siempre miran a las personas por encima del hombro, por la forma de vestir, por la forma, y no es así. Qué hermoso sería que pudiéramos mirar a los demás como lo miraba Jesús, con esa humildad, ¿verdad? Sin importar la forma de vestir, la forma de ser, la forma, sino que a todos nos tratara. Dígame, Siria, buenos días, ¿cómo estás?
2: Buenos días, queridos hermanos. Gracias por la oportunidad una vez más de abrirnos la puerta de este programa.
0: Así es, tú sabes que estamos abiertos para ti, Siria. ¿Cómo estás? Sí,
2: yo soy la que me pierdo a veces.
1: Eso es verdad. Ay. Pues la palabra nos invita, queridos hermanos, que nosotros podamos, como dice nuestra hermana Luz, eso hay que dejarlo. Cuando usted se crece, usted tiene que entender de que a veces estamos abajo, pero mañana estamos arriba, y que hoy estamos arriba y pues mañana podemos estar abajo. Entonces, la vida no es una recta todo el tiempo. Si nosotros vamos para Santiago, nos damos cuenta que cuando llegamos a Quebrada Honda vamos subiendo, ¿verdad? Entonces bajamos, pero volvemos y subimos, y así es la vida. La vida es un constante subir. Tenemos tiempo que estamos arriba, pero muchas veces también tenemos tiempo que estamos abajo. Entonces, no podemos creernos de que no vamos a necesitar de nadie, de que nosotros somos los mejores, somos los perfectos, sino de que estemos con los ojos abiertos a poder nosotros ayudar.
2: Y ser humildes, como el mismo Señor nos dice, sean mansos y humildes, como lo fue.
1: Exacto, porque a veces no queremos ser mansos y humildes, a veces no queremos rebajarnos, a veces no queremos doblegarnos, no queremos ir a buscar un perdón, ir a buscar una excusa. Creemos que nosotros, si no vienen aquí, las cosas no se van a dar, porque Él es el que tiene, ella es la que tiene que hacer. No, nos corresponde hacer a nosotros, que conocemos la palabra y que sabemos que tenemos que vivir en comunidad. Y yo siempre digo, qué difícil es cuando una persona dice, no, porque yo tengo un enemigo, y cada vez que pasa por un lugar tiene que voltear la cara, o cada vez que o porque hizo algo tiene que desviarse. Oiga, eso es algo terrible, usted vivir con eso en su conciencia. Si tiene que pedir perdón, pida perdón, pero que eso pueda quedar detrás.
2: Y en el perdón hay sanidad y libertad. Sí.
1: Adiós, usted sabe esa angustia de usted, y que mira fulano, y que como hay motoconcho que me ha tocado, no, porque yo no puedo pasar por tal lugar porque yo tuve un inconveniente con alguien. Pero usted tiene que refrescar. Y hay gente que dicen que no perdonan, que ellos le pueden hablar pero que no perdonan. Señor, usted sabe lo difícil que es usted llevar eso por dentro y saber que en cualquier momento usted pueda necesitar de esa persona y que usted no se va a acercar, simple y llanamente porque usted no quiere aprender a dejar atrás algunas cosas.
2: Y que hay enfermedades hasta psicosomáticas, productos de esos mismos sentimientos, que nos afectan hasta la salud.
0: Claro, claro que sí.
1: Entonces tenemos que pensar de que eso que nosotros estamos guardando, lo que nos hace más amargo. Y tú ves que esa persona a veces está, y es porque tiene eso, necesita soltar. Que a veces queremos llevarlo todo en la mano. No, suelte eso. Y cuando usted suelta esa parte de sí, usted se va a dar cuenta, querido hermano, querida hermana que me escucha, usted se va a dar cuenta que usted va a sentir una paz en su interior. Y dice, ay Dios mío, yo con esta carga tanto tiempo, sin necesidad. tengo que soltar. Si tiene que, vea, hoy mismo usted va y sale y pide perdón y dice, mira, perdóname porque en algún momento yo te hice sentir mal o pasó tal y tal cosa y yo siento que tengo que pedirte perdón porque no te he hablado, porque no te he buscado, porque no he hecho tal cosa. Pero por favor, queridos hermanos, libérense de eso. Que hoy estamos vivos, mañana no sabemos y no podemos irnos con una condena, con algo que nosotros no hemos querido soltar. No hemos querido buscar una solución a ese peso, a ese yugo que tenemos ahí. Soltemos. Soltemos, queridos hermanos.
0: No, y que estamos viviendo momentos muy difíciles, ¿verdad? Que no era como antes, Siria, que las personas se morían ya de vejez. Ya, eso era mucho lo que teníamos que nosotros. Ay, que se murió una persona años y años. Pero Siria, estamos en un momento, mira. La muerte está como la tecnología.
2: La vida se va en un abrir.
0: Se va en un abrir y será de ojo. Entonces, como dice Arami, hay que soltar, hay que vamos a amar, vamos a decirle a las personas que lo queremos, que lo amamos. Llama a tu amigo, llama, como nos dice, en todas partes escuchamos esto, en la misma palabra, ama, ama, que eso es lo único que nos vamos a llevar. Y es como dice Arami, usted se imagina que usted por estar cargando una carga de un odio, de una envidia, un esto, llegue la muerte en ese momento, entonces ya usted se perdió. ¿Por qué? Porque en vez de buscar ese tiempo maravilloso de vivir en paz, de vivir en tranquilidad, entonces nos ponemos a vivir con todo ese tormento. Pero, miren, ese don de discernimiento tiene unos elementos maravillosos y uno de esos elementos nos dice que, aparte de la oración, dice que es el conocerse a sí mismo. A veces tenemos que conocernos, Siria. Quizá por eso muchas veces llevamos tantas cosas pesadas, porque vamos viviendo y vamos llevando, pero no nos conocemos, Siria, ni a nosotros mismos. No. Entonces, por eso muchas veces vamos cargando y vamos llevando tantas cosas. Entonces, miren lo que nos dice el conocerse a sí mismo. Vamos a ver, para que vaya acorde con lo que estamos hablando. Dice, no sabemos discernir. ¿Por qué no nos conocemos lo suficiente y no sabemos qué queremos realmente? Casi todos nos escondemos detrás de una máscara, no solo frente a los otros, sino también cuando nos miramos al espejo. Muchas veces no nos queremos mirarnos al espejo muchas veces y ver verdaderamente, vernos a nosotros mismos. Muchas veces hasta nos da miedo, ¿verdad? De quién yo soy, de por qué yo he ido siendo tan egoísta, de por qué yo he ido siendo tan envidiosa, de por qué yo he ido envidiando todo lo que tiene mi hermano, todo lo que tiene mi amigo. Entonces, vamos escondiendo todas esas cosas detrás de una máscara y cuando verdaderamente estamos frente al espejo, entonces nos damos cuenta que no nos conocemos a nosotros mismos. No es difícil, pero es fastidioso, ¿verdad? Implica un paciente trabajo de excavación interior y de nosotros poder conocernos. Esto requiere la capacidad de apagar el piloto automático para adquirir conciencia sobre nuestra forma de hacer, sobre los sentimientos que nos habitan, sobre los pensamientos recurrentes que muchas veces nos condicionan a nosotros, tantos pensamientos, tantas cosas que nos pasan, tantas malas vibras. Entonces, muchas veces eso acondiciona nuestras vidas y nosotros entonces no podemos expresar al otro lo que verdaderamente sentimos. Y a veces entonces lo que sale de nosotros es eso, amargura, odio, rencor. Entonces, como decía Arami, hay que aflojar todo eso, queridos hermanos, esa carga. Y no en las manos que llevamos esa carga, es aquí, en las espaldas, vea, que es de rencado que vamos. Entonces, hay que aflojar, queridos hermanos, de verdad que sí.
2: Y una herramienta que pueden adquirir, regalarse, es el libro de Monseñor de la Rosa y Carpio, que se llama así mismo, Discernimiento de Espíritu. Mira, que ahí él enfoca los tres espíritus, el humano, el divino y el maligno. Entonces ahí nos da ejemplos de las sensaciones y de emociones, algunas cosas, exactamente, que tú puedes identificar cuál de esos tres espíritus es quien está hablando viviendo de a ti, exactamente,
0: está viviendo
2: para saber distinguir entre esas tres
0: dimensiones,
2: exactamente.
0: hermoso.
1: Y lo, ya que Luz mencionaba la vibra, por favor, queridos hermanos, júntense con gente que tengan buena vibra.
0: También.
1: Porque lo dicen que el que anda con coja al año cojea, entonces la mala vibra también se pega. Y si, como decía alguien, si usted está en una pescadería el día entero, cuando usted llega a su casa, ¿qué usted huele? ¡A pescado! Entonces, tarde o temprano, usted, toda esa cosa mala, entonces usted la... No, porque yo estoy ahí, nada más estoy compartiendo con ellos. Miren, todo eso se va absorbiendo hasta que llega un momento que usted lo hace suyo y lo hace natural. Vamos a escuchar un poquito de esta canción y luego seguimos con más de este tema.

0: 809-586-2960. Aquí estamos de regreso en este tu programa católico Rocío Espiritual. Así que pueden llamarnos 809-586-2960. Ama si quieres ser feliz, ama y todo cambiará. Es que si usted no ama, hermano, ¿cómo usted cree que va a cambiar las cosas? Con esa cara de teléfono ocupado, esa cara de machete. No, cambie eso con esa alegría, ese gozo, esa alegría de que Dios le da de un nuevo día, que a veces no estamos quejando y no estamos dando gracias por todo lo que tenemos. Demos un poquito más de gracias, seamos agradecidos con nuestro Dios que está ahí, nos regala muchísimas cosas más de lo que nosotros pedimos. Nosotros estamos pidiendo y Él viene y nos da, son dos regalos y nos da cinco regalos. Y aún así nosotros nos seguimos quejando por lo que no tenemos. Entonces, demos gracias por las cosas que Dios nos da. Un nuevo día, una nueva oportunidad por los alimentos, la familia. Miren, nosotros estamos respirando aquí. Ustedes saben lo bueno que es estar respirando. Y no que tener que estar pagando por una respiración, por un aire artificial, qué rico, Y eso a veces no lo valoramos, a veces nos olvidamos de eso. De poder usted despertar y abrir sus ojos y levantar sus manos y glorificar a Dios por lo que le ha dado. A veces nos enfocamos más en queja, que Dios, mira, tú sabes que no lo tengo, Señor. Pero dele gracias a Dios por lo otro que le está dando por otra parte. Porque tarde o temprano, el tiempo de Dios es perfecto y quizás Dios sabe por qué no le ha dado eso. Porque a lo mejor no perdemos si nos dan eso. Y hay personas que Dios no le ha dado la sanidad porque se pierden, hermano, se van, no vuelven. Después que están sanos, ya no quieren ir a los pies del Señor. Entonces Dios permite las cosas. Vamos a pasar esta llamadita al aire. Buenos días, bendiciones.
1: Bendiciones para ustedes también. Le habla Francisca de aquí, de la Viara. Quiero alabar a Dios, pero quiero que también me lleven en oración mi hogar, mis hijos, que Dios lo conoce por su nombre, pero ¿cómo les explico? Él sabe todo lo que tenemos y todo lo que nos falta. En esta hora, Señor, mi alma te alaba, mi alma te bendice, Señor. Mi alma te alaba por... Quiero darte gracias por un nuevo amanecer. Quiero darte gracias por ese lindo grupo de hermanos que te levanta de su camita, Señor, para alabarte, para glorificarte, para ensalzarte, para darte gracias, Señor, porque tu amor es tan grande que una hoja no se mueve sino es usted que la ordena. Espíritu Santo, te alabamos y te bendecimos en esta hora. Te alabamos, Señor, por todos nuestros hijos, por toda nuestra familia, Señor, en especial Kenzie, Señor Jesús. Usted lo conoce por su nombre y sabe, Señor Jesús, y lo está mirando todo, Señor. Te alabamos en mi hogar, en toda la familia, en los vecinos, en los talcitas, en los motoconchos. Te alabamos, Señor, en el hogar de ancianos, Señor. Te alabamos, Espíritu Santo, para que te pase por los hospitales, por las clínicas, Señor, que tienen fe de ti, Padre Santo, y que ellos que te reconozcan, Padre, y que te alaben, te bendigan, Señor, te den gracias, Señor Jesús. Paséate, Señor, síguete paseando, Señor. Mira, Señor, República Dominicana te pertenece. Cúbrenos, Señor, pon un cerco de protección en cada casa, en cada familia, y que ellos busquen de ti, que toque, Señor, a la puerta, por las puertas de nuestro corazón, Señor Jesús. Gloria y alabanza, Jesús. Gloria y alabanza, Jesús. Síguete, Señor, paseando, Señor, por toda provincia de Venezuela, de Colombia, de toda provincia que tienen conflicto, Señor, que están sufriendo, Padre. Usted es nuestro papá, nuestro amigo, nuestro tío. Usted lo es todo para con nosotros, Señor. Bendito y alabado sea tu nombre, Señor, por siempre. Yo te presento mis hijos, Señor. Usted lo conoce por su nombre, Padre Santo. Usted sabe, Señor, todo lo que necesitan, Padre Santo. gloria y alabanza, Señor. Bendito eres, glorificado y ensalzado tu nombre por siempre. Síguete paseando, Señor. Síguete paseando, Señor. Acompáñanos, sobre todo perdónanos, Señor, porque nosotros pecamos hasta de una mala mirada y no los reconocemos. Señor, perdón, perdón, Señor. Que tenga un excelente día cargado de paz y de amor. Y un beso y un saludo para Doña Luz y todos ustedes. Bendiciones.

0: y esta mañana queremos presentar también los hermanos que han llamado. Queremos presentar a Silvia allá en Nueva York, toda su familia, sus hijos. También queremos presentarle al Señor todos los hermanos de Nepal, toda esa familia que está desaparecida, toda esa familia que lo ha perdido todo, Señor, para que seas tú quien supla, Señor, cada una de sus necesidades. Queremos presentarte a Santa Batista, a Augusto, también sus hijos, su hermana Altagracia, su hermana Elma, también por Balbina, su hija de Yanira, o también por Katy, su esposo José. También queremos presentarte a Milagro Ventura, a Bienvenido al Monte, nuestra hermana Martina, también por Esmeralda Ventura, Cristina Domínguez, allá nuestra hermana Luisa en San Marcos, y Genara, la hermana de nuestra hermana Luisa. También pedir a los padres de nuestra hermana Marixa, por Genara, Juanito, también por Luisa, el niño Huasca que tiene fiebre, y toda la familia. En esta mañana también lo presentamos al Señor.
1: También te presentamos en esta mañana a Josefa Almonte, a su hija Gladys. Señor, que seas tú caminando por cada una de esas familias, por Manuela y toda su familia, pero también te presentamos a Jocelyn, a María Jocelyn Grumaldo y a María Dolores, a cada una de ellas y a toda su familia. Te la presentamos a Gladys Balbuena y familia, a doña Rosa Eladia y familia, a Yolanda y a su hijo Miguel, a Marisol Santo y toda su familia. Señor, tú conoces esa familia, te la ponemos en tus manos. Te presentamos a don Jorge, a Amparo, a Nancy Montero, a nuestra hermana Virginia, a su esposo. Señor, tú lo conoces. Necesitamos, Señor, que tu luz, tu amor se depositen en esta familia, en este hogar, en el esposo de nuestra hermana Virginia. Que tú pases tus manos sanadoras por esa garganta, Señor, y que seas tú, Maestro, aflojándola para que él pueda poder comer, Señor. Bendito, tú lo conoces, Señor. A Dulce María y a toda su familia, a doña Santa, a don Fausto allá en Maimón, a doña Nereidita aquí en Conani, Señor, a doña Esther, a Kenia, a Adelaida, a su hermana Ana Antonia, Señor, a doña Mercedes Ureña y a su hija y a toda su familia, por nuestra hermana confesora. Le presentamos también a Altagracia y a toda su familia. Te presentamos también allá en La Viara a don Augusto, a Maro, a Manino, a Juan, a Milady. Te presentamos a Cuqui y a Nego y a Juan. Tú conoces a estos hijos tuyos que necesitan de ti. A Hilda Ventura, Señor, a Margarita allá en Las Avispas, Mercedes. También te presentamos en esta mañana, Señor, a doña Barín por su salud, a Epifanio. Te presentamos a Xiomara y a doña Eva, Señor, que seas tú levantando a esas hijas tuyas, a doña Negra y a su hija Milady, a Nelcy Vargas y a Margarita Vargas y a toda su familia, Señor. Te presentamos también allá en Maimón al querido, a nuestro hermano Hermayimbe, a Milagro Ventura, a don Miguel Antonio y a su esposa, y a toda la familia, Señor, a don Edwino allá arriba y a toda su familia. Que seas tú, Señor, bendiciéndole a todos y a cada uno de ellos en esta mañana. Te pedimos, Señor, por todos esos países que han estado pasando, Señor, por todas estas dimensiones naturales que han ido pasando. Y como decía nuestro hermano Arami allá en Nepal y en esos países donde la naturaleza pues se ha derramado, Señor, y tú sabes todo lo que ha pasado en tus manos. Depositamos todas esas familias, toda esa gente que han quedado sin nada, Señor, para que seas tú que siga levantándolo, Señor, que tú no los dejes solo, que esté con ellos ahí caminando junto a la Madre María, y saber que aún en medio de todas estas cosas difíciles, Señor, tú estás con nosotros, tú no nos dejas solos, Señor. Bendito y alabado seas por siempre. Gloria y alabanza a ti, Señor. Bendito seas por siempre, Señor.

0: Sí, amantísimo Padre Celestial, me uno a la oración de los hermanos y te queremos presentar de una manera muy especial la actividad que tendremos en el día de hoy en Catedral. A ti te ha parecido bien elegir a tu hijo, Cyril John, para que venga y nos traiga palabras de bendición para este pueblo de Dios. Te queremos presentar por cada corazón y sobre todo por él, que sea instrumento de tu gracia, que cada palabra que salgan de sus labios, Señor, estén dirigidos y que sean palabras que quemen nuestros corazones, que podamos discernir esa voz, ese mensaje que tú nos quieres traer en este día a través de él. Te presentamos por cada persona que se va a dar cita en esta noche,
1: sí,
0: en la actividad que tendré.
1: Bendito sea,
0: para que
1: Señor,
0: pueda abrir su corazón a tu presencia, mi buen Jesús.
1: Bendito seas.
0: Te alabamos y te bendecimos, Señor.
1: Bendito,
0: por la catedral,
1: sea,
0: por el
1: Señor,
0: sonido, por cada detalle, bendito, por cada dinámica, sea, que se va a hacer en esta noche.
1: Bendito eres,
0: bendito,
1: Señor,
0: y alabado eres, Jesús.
1: Alabado sea, Señor.
0: Te alabamos y te agradecemos, Señor, por bendito permitirnos ser obrera de tus caminos, Señor Jesús.
1: Oh, bendito,
0: humildes,
1: sea,
0: servidores,
1: Señor,
0: tuyos, Señor Jesús.
1: Sí,
0: aquí,
1: Señor,
0: estamos,
1: Jesús,
0: para que tú nos utilices, para que podamos transmitir tu presencia y tu gracia con nuestra forma de vida.
1: Bendito eres.
0: Bendito y alabado eres, Señor. Te presentamos nuestros corazones.
1: Sí, Señor.
0: Para que en él tú impartas, Señor, tu paz. Imparta, Señor, sanidad, que tanto la necesitamos, tanto física como espiritual, mi buen Jesús.
1: Alabado sea, Señor.
0: Bendito y alabado eres, Jesús.
1: Alabado
0: a ti te damos,
1: Señor,
0: dominio y control total, Señor, de cada detalle, Señor.
1: Bendito
0: de esta
1: eres,
0: conferencia,
1: Señor,
0: que tendremos en esta noche,
1: bendito
0: Señor Jesús.
1: Sea, Señor.
0: A ti todo honor y toda gloria, Señor, porque sin ti nada somos, Jesús. A ti encomendamos, Señor,
1: bendito
0: cada
1: eres, Señor,
0: uno de los detalles. Y te damos gracias por
1: gracias,
0: tantas
1: Señor,
0: bendiciones, Señor.
1: Gracias.
0: Y tantas pequeñas cartas de amor que tú nos entregas día tras día,
1: gracias,
0: Señor.
1: Gracias, Señor. Gracias por tu amor y tu misericordia.

0: Y recordarle, queridos hermanos, a cada uno de ustedes, que este sábado 4 de septiembre, el mes de Nuestra Madre María de las Mercedes, pues nosotros vamos a iniciar en la parroquia Nuestra Señora de la Alta Gracia con el Rosario de la Aurora a las 5:45 de la mañana. Ven con tu familia a formar parte de este ejército blanco y celebra este mes maravilloso de septiembre, iniciando con el Rosario de la Aurora. Este sábado 5 de septiembre, Dios mediante, a las 5:45 de la mañana en la parroquia La Alta Gracia.
1: De igual forma, el motivo de mi visita es decirles que hoy tendremos una conferencia de intercesión profética. Hoy en Catedral, a partir de las 7 de la noche, con el conferencista internacional Cyril John, que nos acompaña desde la India. Es la segunda vez que está aquí en República Dominicana y por primera vez tenemos la bendición de tenerlo en Puerto Plata y de manera totalmente gratuita. El profeta está llamado a ser portavoz de Dios y cada uno de nosotros somos profeta en el momento en que recibimos el bautismo. Entonces debemos de aprender qué es la intercesión profética. Así que les esperamos a cada uno de ustedes esta noche en Catedral a las 7 de la noche.
2: Pues también nuestra hermana Kenia invita, pues mañana el Movimiento Sacerdotal Mariano invita a la actividad que van a tener allá en la Villa de Esterto Balbuena, entrando Costamba desde las 9 de la mañana en adelante. Así que a toda la gente del Movimiento Sacerdotal Mariano, pues no se queden. Quiero informarle a toda la comunidad de San Marcos, a aquella persona que tiene los servicios de Telecable Central, que nuevamente pueden hacer sus pagos allá en Farmacia Eye, así que pueden pasar por allá, así que están todos invitados. ¿Tenemos algún avisito más? Pues, queridos hermanos, Siria, ¿a qué hora es la actividad, por favor?
1: A las 7 de la noche, y se me pasaba decirle que esta invitación viene de parte nuestra, de la Renovación Carismática Católica de la Diócesis de Puerto Plata, porque aunque yo soy ya parte un poquito de ustedes, y quizás algunas personas conocen mi nombre, pero hoy les recuerdo que vengo en representación de la Renovación Carismática. Así que cada uno de ustedes les exhorto a que no pierdan esta gracia de participar, porque no solamente va a ser una conferencia, haremos algunas cosas que van a ser de bendición para nosotros como pueblo y como familia. Así que no se queden en casa. A las 7 de la noche les espero en Catedral.
2: Pues agradecemos la sintonía de todos ustedes. Será hasta el lunes, si Dios lo permite. Y ha concluido su programa
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2: Bendiciones, quédense con La Mañana Caliente.
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0: Buenos días, Puerto Plata, República Dominicana, el mundo, que nos escucha a través de la 97.3 FM, 960 AM, La Voz del Atlántico, la superestación de todo Puerto Plata y el poderoso Grupo Baduit. La Mañana Caliente entra en sus hogares desde ahora y hasta las 9 de la mañana para llevarles todo el cúmulo de información que tenemos preparado para todos ustedes en este viernes 28 del mes de agosto del año 2029. Nosotros agradecidos de nuestro creador que nos permite ver un día más, un día soleado sobre todo el municipio cabecera de Puerto Plata, y estaremos compartiendo el set de la Mañana Caliente del día de hoy con nuestros compañeros Jesús Arita, que ya está aquí con nosotros, Junior García, José Ladio Caraballo, que se integran un poco más tarde, un servidor de ustedes, Isidro Almonte. Jesús Arita, buenos días.
1: Buen día, Isidro. Buen día a toda la radio audiencia que está ahora sintonizan la Mañana Caliente.
0: Estamos como cada día. Como es costumbre nuestra, vamos a poner el día de hoy y nuestro programa en manos del Señor. Lectura del Santo Evangelio según San Mateo. En aquel tiempo dijo Jesús a sus discípulos esta parábola: el reino de los cielos se parecerá a 10 doncellas que tomaron sus lámparas y salieron a esperar el esposo. 5 de ellas eran necias y 5 eran sensatas. Las necias, al tomar las lámparas, se dejaron el aceite. En cambio, las sensatas se llevaron alcurzas de aceite con las lámparas. El esposo tardaba. Le entró sueño a todas y se durmieron. A medianoche se oyó una voz: que llega el esposo, salid a recibirlo. Entonces se despertaron todas aquellas doncellas y se pusieron a preparar sus lámparas. Y las necias dijeron a las sensatas: dadnos un poco de vuestro aceite, que eso nos apagan las lámparas. Pero las sensatas contestaron: por si acaso no hay bastante para vosotras y nosotras, mejor es que vayáis a la tienda y os lo compréis. Mientras iban y compraron, llegó el esposo, y las que estaban preparadas entraron con él al banquete de bodas, y se cerró la puerta. Más tarde llegaron también las otras doncellas, diciendo: Señor, Señor, ábrenos. Pero él respondió: os lo aseguro, no os conozco. Por tanto, velad, porque no sabéis el día ni la hora. Palabra del Señor.
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0: De regreso con este su matutino, la mañana caliente por la 97.3 FM, 960 AM, La Voz del Atlántico, y también a través de www.grupobaduit.com. Ahí pueden comunicarse con nosotros a través de sus aparatos telefónicos. Y aquí en cabina pueden comunicarse al 809-586-2960, 809-586-2960, el contacto entre ustedes y nosotros para que viertan sus comentarios sin cortapisa en esta mañana caliente del día de hoy. Y permíteme, Sarita, compartir con los amigos oyentes y contigo el informe meteorológico que da a conocer para el día de hoy el Indomet, donde da cuenta de que la onda tropical fue localizada sobre la porción oriental de Haití, alejándose de nuestro territorio con poca incidencia en la mayor parte de las provincias. Sin embargo, algunos chubascos matutinos seguirán ocurriendo en localidades de Samaná, María Trinidad Sánchez, Duarte, Atomayor, El Ceibo, San Cristóbal, San José de Ocoa, Barahona, Azua y Pedernales, entre otras aledañas. Esto naturalmente producto de la ligera humedad sobre nuestra área y la influencia del viento predominante del este-nordeste. En la tarde se producirán aguaceros locales y posibles tronadas en poblados de Monte Plata, Sánchez Ramírez, La Vega, San Juan, Santiago Rodríguez y Elías Piña. Estas precipitaciones estarán presentes hasta entrada la noche. Para mañana sábado se pronostica que la concentración del polvo sahariano disminuirá significativamente, lo que permitirá que la interacción del viento moderado del este, el acercamiento de una nueva onda tropical y la incidencia de una vaguada en altura produzcan condiciones atmosféricas muy propicias para que ocurran desde tempranas horas aumento de nubosidad con chubascos, aguaceros locales y tronadas en puntos de las regiones sureste, noreste, el centro del país, como son San Pedro de Macorís, el Gran Santo Domingo, Atomayor, Monte Plata y La Vega. Estas precipitaciones serán más frecuentes en la tarde y noche. Las condiciones del tiempo para Puerto Plata y todo su entorno: nubes dispersas y calurosas, temperatura máxima entre 34 y 36 grados Celsius y la mínima entre 23 y 25 grados Celsius. Ese es el informe meteorológico que da a conocer para el día de hoy y mañana el Indomet, el Instituto Dominicano de Meteorología. Así que mucho calor, calor en demasía para toda la provincia de Puerto Plata durante estos días. La gente que va a salir a las calles y que tiene actividad al aire libre, pues se les recomienda ingerir mucho líquido, vestir ropa ligera de colores claros y no exponerse a los rayos solares de 11 de la mañana a 4 de la tarde. Así que va a hacer mucho calor en Puerto Plata, a cuidarse y a tomar mucha agua.
1: Así es, Isidro. Miren, una noticia se dio a conocer más temprano, una noticia lamentable, y es que falleció el Gerald de Noruega, que es el rey sin rival en popularidad que encarnó la monarquía del bienestar y las libertades. Pero, como hay una frase por ahí que dice que es rey muerto, rey puesto, entonces el nuevo rey de Noruega, tras el fallecimiento de este viernes de Gerald V, elige el nombre de Haakon VIII para su reinado, y este ha decidido mantener el mismo lema que su padre: todo por Noruega. Sabe que prácticamente cuando suceden situaciones así siempre se toma un tiempito y todo. Por ejemplo, transportándolo a lo de el Vaticano, por ejemplo, si fallece un papa, ya usted sabe cómo es. O para elegirlo.
0: Sí, pero se lleva un protocolo. Sí, sí. La elección de un nuevo papa.
1: Se adelantan prácticamente, y la cosa la tienes resuelta prácticamente. Desde
0: sí, que... porque como esto va de generación en generación, sí, el trono se hereda, y sí, como dice el dicho popular, a rey puesto. Así que Noruega ha cumplido con ese dicho popular, y desde que se murió el padre, pues entonces el hijo asume el reinado.
1: Ahora, una pregunta, quizá yo no lo tenga tan pendiente, pero ¿de Noruega hay artistas conocidos o actores conocidos, alguien así? Porque de allá no es que uno...
0: Los hay. Lo que pasa es que para esta parte del mundo se conocen pocos.
1: Por la falta de ignorancia yo diría que solamente conocemos el bacalao, que desde hace mucho tiempo aquí llega el bacalao noruego.
0: No, Sarita, los hay. Lo que pasa es que para esta parte del mundo, esos artistas de esa parte del mundo no se promocionan.
1: No, claro, y quizá uno lo ha visto, pero que si uno no ve una biografía, quizá uno pasa desapercibido.
0: Es cuestión de indagar un poquito, y ahora como está la tecnología y la información a nivel del mundo.
1: Cuando llame mucho la atención, que uno siempre es como que se inspira a buscar información.
0: Así es. Mire, donde sí estamos nosotros informados, y ha salido en todos los medios de circulación nacional, es la información que dio a conocer la Junta Central Electoral en el día de ayer, donde se le entregará la nueva cédula sin restricciones desde el día de hoy a todo el que se presente a la Junta Central Electoral. Y en ese sentido, entonces, dice la Junta que a partir de hoy, viernes 28 del mes de agosto, sin restricciones, la nueva cédula de identidad y electoral se le entregará a todos los ciudadanos que se presenten a la Junta Central Electoral, por lo que estos no tendrán que esperar el mes de su cumpleaños para realizar este trámite.
1: ¿Usted sabe por qué ellos han decidido eso? Porque desde el mes de abril que ellos aperturaron todo esto, hasta la fecha,
0: la gente no ha ido.
1: Aún faltan más de 7 millones de personas, de dominicanos, por ir. Más de 7 millones faltan.
0: Dice la Junta, que de acuerdo a las cifras presentadas por esta, los 3.066.520 nuevas cédulas entregadas equivalen al 35.8% nada más de una meta de 8.569.272 ciudadanos. Es decir, que todavía faltan 5 millones y pico. Santo Domingo, que es la capital dominicana, encabeza la cantidad de cédulas entregadas con 678.211, seguido por el Distrito Nacional con 334.842 cédulas, Santiago con 326.188, San Cristóbal 176.857 y La Vega 132.531. Así andan las cosas. Dice la Junta que la decisión de eliminar las restricciones del mes del cumpleaños se produce luego de que la Junta Central Electoral ampliara progresivamente las facilidades para agilizar la renovación, incluyendo operativos especiales en diferentes comunidades del país. Con toda razón, Sarita, usted dice que el operativo este se da, que quitan la restricción del mes, porque la gente no ha ido a renovar la cédula. Porque a pesar de cumplir año en uno de estos meses, de abril para acá, la gente no ha ido a renovar la cédula.
1: Dice, bueno, como yo cumplo año en diciembre, no me voy a preocupar por eso. Sin embargo, ahora, no sé si ellos establecieron si va a ser el mismo horario de siempre o si va a ser extendido, quizás hasta las 10 de la noche o 8 de la noche. Hay que ver, porque así. También otra motivación sería bueno de que tanto el gobierno y los empresarios le den un chance a todos los empleados que aún no han sacado el plástico nuevo, no lo han cambiado, para que vayan, así sea antes de entrar a laborar o quizás antes de su hora.
0: O después que salgan de laborar.
1: Sí.
0: Porque yo recuerdo que la Junta estaba trabajando, creo que hasta las 9 de la noche.
1: Sí.
0: Estaba trabajando. Entonces, eso sería una buena medida para que la gente que no ha tenido la oportunidad de ir a cambiar el plástico de la nueva cédula de identidad y electoral, pues que pueda hacerlo en ese horario de 6 a 9 de la noche y que no tenga que interrumpir las labores cotidianas de cada quien para que pueda sacar su nuevo plástico. ¿Sabe lo que no me gusta? A pesar de todas las medidas de seguridad que tiene la nueva cédula, ajá, la fotografía.
1: Bueno, ahí parece uno que es derecho para recordatorio que uno va.
0: Eso es lo que no me gusta de la nueva cédula, la fotografía. Una ya. Fotografía blanco y negro, como que no se destaca.
1: No, y además usted sabe la mala propaganda que tenía el plástico desde que salió. Que todo el mundo le buscó excusa del escudo, los colores, de la gotica de agua, de sangre, todas esas cosas.
0: Sí, pero esas son medidas de seguridad que tiene el nuevo plástico, que en la medida en que uno se va, porque lo mismo decían de la cédula anterior, siempre va, los nuevos procesos siempre van a tener sus críticos, y la nueva cédula de identidad y electoral no es la excepción, siempre

0: haitiana. O sea, tenían los datos de ella, sin embargo, la foto no era la de la persona. Entonces ella aparentemente todavía está haciendo diligencia de eso para que le cambien todo eso. Me imagino que ella tendría que buscar a la otra persona y ver cuál es el error.
1: No, pero es que ella no tiene que buscar a esa otra persona, porque si son los datos de ellas y ella está demostrando que esos son sus datos, ella no tiene que buscar a la otra persona.
0: Aparentemente hay
1: Ha
0: algo
1: sido un
0: más que le
1: error de la
0: impide.
1: Junta en este caso.
0: Hay algo más que le está impidiendo que le entreguen a ella eso. Aparentemente ella tiene que buscar a la otra persona y buscar otros documentos para demostrar,
1: Otros
0: aparentemente.
1: documentos, yo entiendo que sí, pero ¿cómo ella va a buscar a esa persona si ella no sabe quién es?
0: Ahí está el detalle.
1: Eso es
0: Aparentemente,
1: ilógico.
0: por no encontrarla a esa persona y llevarla como referencia para resolver, le pusieron a buscar algunos documentos
1: Yo les recomiendo
0: necesarios.
1: a esa señora que se busque un abogado
0: Ya.
1: y que vaya con el abogado a la junta, porque eso no puede ser posible, eso es ilógico.
0: Entonces ella dice, pero vean que yo tengo más de 60 años, he viajado, tengo mi visa, tengo todo mi cosa, ¿y cómo yo
1: Y
0: voy
1: tiene su
0: a...?
1: pasaporte con su nombre
0: ¿Cómo
1: y
0: se
1: todo,
0: dice?
1: acta de nacimiento, cédula vieja y todo.
0: Bueno, sería suplantación en el peor de los casos.
1: O un error pudo haber sido de la Junta Central Electoral. Porque eso puede ser. Entonces, por un error de la Junta, hay que ponerla a ella a coger lucha.
0: Bueno, ya el dominicano está acostumbrado a eso.
1: Bueno.
0: Pero mandaban a un dominicano que es de aquí, de Puerto Plata, para una acta de nacimiento normal de esa que se pide. Había que ir a Santiago o a la capital. Cuando aquí, si esta es la principal de aquí de Puerto Plata, y aquí que tiene que resolverlo todo, digo antes, ya
1: No,
0: ahora
1: ya
0: han
1: no.
0: suprimido muchas
1: Pero
0: actas de
1: usted sabe las
0: nacimiento.
1: precariedades que había antes con ese sistema manual. Ya no. Ya hay un sistema digital que usted puede sacar una acta de nacimiento hasta en Junumucú.
0: Así
1: Allá, en
0: es.
1: Sincelejo, usted va y allá la saca,
0: Ahora,
1: sin
0: pero ¿para qué hay que
1: problema.
0: sacar tantas actas de nacimiento si se sabe que es la misma, se trata de la misma persona?
1: No,
0: Denle uno que sea un paso directo a lo que quiere.
1: pero ya eso se eliminó, eso de que el acta de nacimiento solamente tenía una vigencia de 30 días.
0: Sí, pero cuando vuelve son 300 o 500.
1: Bueno, si usted necesita una acta de nacimiento nueva, usted tiene que ir a sacarla. Porque hay procedimientos que usted necesita depositar un acta de nacimiento y si hay otro proceso que usted tiene que hacer, tiene que ir a buscar otra. Esa es la realidad.
0: Hay una de esas actas de nacimiento, tiene un nombre medio raro, no recuerdo, que es como para confirmar o reconfirmar que se trata de la misma persona. Digo, pero ven acá, no están seguros en la junta, si no están ellos
1: Mire, vamos a
0: seguros.
1: darle la bienvenida a nuestro compañero Junior García, que ya está aquí con nosotros en el set de la mañana caliente del día de hoy. Buenos días, Junior.
2: Buenos días, jóvenes hermanos míos. Dios nos bendiga a todos en esta maravillosa mañana, que Dios nos da la oportunidad de ver un nuevo despertar, un nuevo amanecer. La bendición de Dios recae sobre Puerto Plata, el país y todo el mundo a partir de este momento. Dios, ponemos en tus manos todo lo que vayamos a hacer y todo lo que se ha hecho también antes de nosotros estar acá, lo ponemos en tus manos divinas, porque tú eres Rey de Reyes y Señor de Señores por los siglos de los siglos. Amén. Y amén. Feliz de estar compartiendo con ustedes. Agradecer a Dios y aparte de eso a la gente que se está en sintonía con nosotros siempre en esta mañana caliente que está como el primer guandul, como dice el refrán, ahí prestos, esperando para comunicarse con nosotros a través de esta radio estación 97.3 FM y la voz del Atlántico 960 AM. Grupo
0: Mira,
2: Baduy.
0: no es diciembre, pero usted vino con un, ¿cómo se llama? Un camión de sorpresas o de noticias positivas.
2: Bueno, hay muchas noticias positivas, debemos dar hoy.
0: El ministro estuvo en Estero Hondo.
1: No solamente en Estero Hondo.
0: No, no, en específico ahí quiero mencionar, porque ¿cómo es que hay gente que si están llevando algo bueno para un municipio, quieren sacarle la quinta pata? De una vez ya estaban diciendo que se invirtieron 10 millones y esas cosas, buscando la quinta pata todo, cuando es algo que a todos les beneficia allá. ¿Saben que eso ahora va a traer más turismo interno?
1: No solamente
0: Prácticamente.
1: interno, también el extranjero.
0: Sí.
1: Porque si al destino se le está vendiendo a ellos, van a pernoctar ahí, el turismo extranjero también. Entonces, como que a veces el palo si boga y palo si no boga. Si le hacen

0: malo y si no le hacen peor.
1: Así es.
0: Pero así somos nosotros, la idiosincrasia del dominicano.
1: El cuento de los dos ancianitos que van caminando al lado del burro y le critican cuando le pasan por el lado a varias personas, le dicen, miren qué pendejo, un burro que puede con los dos y no se montan. Y cuando se montan, miren qué abusadores, se montan dos en ese pobre burro.
0: Así es. De igual manera, el ministro estuvo por Sosúa en el día de ayer, verificando y las construcciones que se están realizando allí en la playa de Sosúa, la terminación de la plaza, cómo van los trabajos de allí, cuál es el nivel de avance que se lleva, y de ahí se trasladó entonces a Iberoestar, en donde se puso en marcha un programa del Ministerio de Turismo de la República Dominicana, y que Junior está calladito ahí, porque Junior estuvo ahí presente en el día de ayer.
1: Está como dejando la primicia para de último.
0: Y tiene detalles acabados de todo este programa que realizó el ministro de Turismo en el día de ayer, David Collado, a lo largo y ancho de la provincia de Puerto Plata.
2: Bueno, básicamente ustedes ya estaban hablando de recorrido que hizo por la parte oeste, que fue inaugurar un mirador allá en la parte oeste. Después de ahí se trasladó hacia Sosúa y estuvo visitando el lugar donde están las plazas. La primera plaza ya fue entregada, están esperando algunos de ellos que se traiga un financiamiento que se le iba a hacer, un dinero que se le iba a prestar para ellos habilitar estos módulos. El segundo, decía el ministro David Collado, que los ingenieros se comprometieron a entregarlo en 2 meses, la segunda plaza. Y la tercera se comenzó ya, o se va a comenzar ahora a construir. Son 3 plazas que va a haber en ese lugar. Entonces, de ahí, el ministro David Collado fue a Iberoestar, Costa Dorada, en donde se estuvo celebrando un encuentro, Turismo Más Cerca de Ti. Se llama el proyecto, el nuevo proyecto que tiene el Ministerio de Turismo,
0: que se puso en marcha en el día de ayer.
2: Sí, el primer lugar donde se hace este lanzamiento, decía que después de ahí iba a llevarlo a Santiago, a Santo Domingo, a Punta Cana, Bávaro y demás. Pero comenzó por Puerto Plata. Decían que comenzó por Puerto Plata porque precisamente el turismo comenzó en Puerto Plata. Entonces ahí estuvieron abordando varios temas, hablando sobre las inversiones que ha hecho el Ministerio de Turismo acá en Puerto Plata, las construcciones que ha hecho, aparte de eso, los asfaltados y las plazas que ha remodelado. Está trabajando en la plaza de los vendedores de Maimón, ya se está trabajando en esto, allí en Playa Teco. Entonces, él decía que ya próximamente estarán iniciando otras obras que están pendientes. Hablaba de la autopista del Alba, que aunque no es el Ministerio de Turismo que lo está haciendo, pero también se está haciendo, que eso va a dinamizar más la economía y el turismo de Puerto Plata. Y hablaba del teleférico, que ya estaba en proceso, ya terminando su licitación y su concesión, que ya en cualquier momento arranca esta obra. Entonces,
0: también habló del proyecto Bergantín.
2: Punta Bergantín, sí, que ese será el nuevo renacer del norte, como se le dice. Y hablaba de que en el primer día, en el día del lanzamiento, se vendieron creo que más de 30 o 35 millones de dólares de propiedades apartadas, que se apartaron ese mismo día. O sea que las cosas van bien si se sigue proyectando. Hablaba sobre el aumento en las frecuencias de vuelos en el Aeropuerto Internacional Gregorio Luperón. Hablaba de varias líneas aéreas que no volaban por Puerto Plata y ya lo están haciendo, otras que tenían poca frecuencia y ya tienen más vuelos. Por acá hablaba del caso de Wingo, que ya Wingo se comprometió a traer a partir del mes de octubre, noviembre, 2 vuelos semanales, uno los lunes y otro los viernes, Puerto Plata, Bogotá, Bogotá, Puerto Plata. O sea que eso ayuda mucho más a que se dinamice. Hablamos hace como un mes o 2 meses que Copa también Airlines tenía creo que 2 frecuencias semanales, ahora aumentó a 4, creo, semanales. O sea que esto ayuda a que el Aeropuerto General Gregorio Luperón también se vaya dinamizando.
0: Se habló también de las estadísticas en materia de visita del turismo, con un 7% de aumento en lo que va de año con respecto al año 2025. Hubo también ahí unas estadísticas de los montos de inversión que ha realizado el Ministerio de Turismo en toda la provincia de Puerto Plata con respecto a lo que son las facilidades que se van a realizar dentro de esa área para que el turista se sienta más cómodo y que pueda regresar nuevamente al destino.
2: Así es, hay algo también, y es que él hablaba de que hay mucho mercado por buscar, hay un mercado amplio, el cual uno puede aprovechar, que solamente hay que tener los ojos bien abiertos, ¿verdad? Uno agarra y analizar qué podemos hacer y darle para allá, porque él decía que hay muchas oportunidades en diferentes nichos, así que los turistas no llegan solo como mucha gente cree. Usted ve que llega un crucero lleno o que llega un avión lleno de turistas, de pasajeros, y usted dice, no, pero estos llegaron solos. Fue, no, hay que hacer una campaña a nivel internacional, regional y demás, puntualizada, reunirse con diferentes líneas aéreas, reunirse con compañías navieras y demás, para que estos puedan traer estos turistas, que él decía que nos había favorecido bastante varios factores. En México ustedes saben que hay una situación de seguridad un poco compleja con el asunto de estas bandas, de estos asuntos, de estos carteles de la droga, que a cada rato se arma un tiroteo, matan a una gente o secuestran. Entonces el turista, donde ve situaciones adversas, casi no va. En el caso de Cuba, sabemos que el turismo se fue de Cuba prácticamente. Entonces lo que ha pasado es que el turista que iba a Cuba era canadiense, y decía el ministro que inmediatamente se reunió con las principales líneas aéreas que viajan allá a Canadá, a Cuba, desde Canadá, y le dijo, no, espérate, esos turistas tráemelo para acá, para Dominicana. Entonces, gran parte de esos turistas ahora están viajando a República Dominicana. Él decía que también los conflictos bélicos entre Ucrania y Rusia y demás, decían que iba a caer el turismo de esa zona, y decía que no, que se han hecho los esfuerzos para que turistas de esa zona también puedan llegar al país. En cuanto a los buques, él decía que se habían reunido con las diferentes líneas de cruceros y habían logrado que año tras año vayan aumentando la frecuencia. Decía él que 2.6, creo que fue, Isidro, 2.6 millones de cruceristas estaremos recibiendo ya a final de año, o sea, desde que comenzó el año hasta finales. Y esto es bueno porque esto va a ayudar a que la economía de la Borona local se pueda dinamizar, siempre y cuando se creen las estrategias para que esto ocurra. Bueno, vamos a pasar en este momento con el profesor José Artiles, que lo tenemos en la línea telefónica. Adelante, don José.
3: Muy buenos días, distinguidos comunicadores. Buenos días, pueblo de Puerto Plata. Dice que nunca de modo que si estamos como nueva criatura, las cosas viejas pasaron, y aquí todas son hechas nuevas. Este verso no está hablando de que vamos a ser más bonitos y que de joven vamos a volver, de viejo vamos a volver a joven, no. Es una condición espiritual. El cambio que puede experimentar un ser humano es cuando acepta a Cristo, vive la vida de Cristo y se conduce como Cristo se condujo. Y eso es sumamente fácil, porque basta hacer la voluntad con Él y obviamente tendremos esos resultados nuevos. Yo lo escucho a ustedes hablando del turismo, de reuniones, de cónclaves, de... Óigase, si no le ponemos caso al medio ambiental, turístico, ecológico, ambiental de Puerto Plata, todo eso se va a ir a Dios no sé a dónde. Porque es muy bueno hablar, es muy bueno que vengan conferencias, es muy bueno. Y la condición de la sociedad, ¿cómo está la sociedad de Puerto Plata? ¿Cuál es la vista que tiene el turista cuando se desmonta de esos barcos y vienen al centro de la ciudad? Deterioro pleno, todo torcido, casas cayéndose, edificaciones destruidas. Esas son cosas que tenemos que ponerle atención, porque vienen con cámaras. Y el mejor relacionismo del turismo no son lo que hacen esas ubicaciones, no. El mismo turista es el mejor relacionista para que eso se ensanche y que el turismo crezca a donde ellos van. Señores, los llamo porque sencillamente aquí estamos viviendo una situación difícil que nadie quiere respetar. Hay una expresión que se llama, y que obviamente es utilizada por el Congreso, interpelación. Es una expresión inherente al Congreso Nacional, que obviamente tiene la facultad de solicitar la presencia de un funcionario o funcionaria cuando entiende que debe hacerlo, porque hay cosas que ellos deben de saber. Pero lamentablemente, le voy a poner dos casos. El actual incumbente del Ministerio de Relaciones Exteriores, en meses pasados fue citado y no fue. El chino, aquel ex funcionario de educación, ex ministro, inclusive tuvo la gentileza el Congreso de hasta demandar una comisión a su oficina, y él como que se incomodó, porque dijo que para llegar a su oficina tenían que haberle dicho que venía. Óyase, ¿cómo se manejaba ese señor? E inclusive, oí hasta que la doctora Ortiz Bosch tenía unos expedientes que estaban depositados en la Procuraduría General de la República y están durmiendo el sueño eterno. Yo no sé a dónde cayeron. Entonces, miren ahora, y con esto termino, lo que está pasando en Dajabón. Señores, ¿cómo es posible que ese síndico llame a los incumbentes de la policía y le dice que hay una gran parte de Dajabón que se está cayendo a pedazos, un desorden desde la noche hasta altas horas de la madrugada? Pues ese señor le ha tocado formar una guarnición con los policías municipales y hacer, como lo vimos por televisión, altas horas de la noche haciendo patrullaje, que no son funciones de él como síndico y ni es función de los policías, pero a falta de pan casabe. Pero lo más grave de esto, señores, que escuchamos que hay un ministro de las Fuerzas Armadas y nos dice que todo eso está velado, que todo eso está cuidado, que toda esa provincia aledaña a la frontera está vigilada. ¿Dónde están, señores ministros, vigilando la frontera cuando un síndico está asumiendo el papel que deben hacerlo ustedes? Porque en todas las partes del mundo, cuando las cosas se ponen en contingencia, mandan a miembros del ejército a patrullar, ¿eh? Entonces, ¿cómo es posible que ustedes dejen ahogar este incumbente viendo el desorden y el caos que hay ahí? ¿Mm? Eso no puede ser. Porque ustedes no lo viven diciendo que eso está bien vedado, que eso está cuidado. Se han hecho hasta fortaleza, se ha duplicado el aspecto armístico como una forma de preservar con las armas cualquier circunstancia atenuante que se presente. ¿Y dónde está eso? Por eso es que ustedes ven que las cosas aquí no van a marchar bien. Pero entonces la ministra de Interior y Policía, ¿dónde está ella? Porque ella es la que rige esa situación policial de Dajabón. ¿Dónde tú estás, Faride? Tan activa que era tú cuando era senadora, acusada como funcionario de corrupto, pero cuando tú estabas en la Z, que tenía un programa que hasta te lo quitaron por tu verticalidad, porque no coincidía con los intereses de esa empresa, a ella le quitaron por esa dureza que tenía, y ahora se ha vuelto un mangú, y no todo mangú, porque hay mangú que se hace y quedan una masa suave, yo no sé qué se ha vuelto. Buenos días, los he escuchado.
2: Bueno, estaba el profesor Artiles. Gracias, amigo Artiles, por haber estado con nosotros en este espacio de la mañana caliente matutino de Puerto Plata. Antes de irnos a la pausa para terminar ya con el tema de la visita del ministro David Collado. Luego de ahí él fue a una actividad ahí en el Hotel Gran Ventana, en donde el ministro estuvieron firmando un proyecto muy importante, que es Puerto Plata Ciudad Accesible. Una ciudad totalmente accesible, una ciudad... integradora, que cualquier persona, no importa la discapacidad que pueda tener, pueda visitar este lugar en todos los sentidos. Él decía que a nivel global hay una cantidad inmensa de personas, que alrededor de un 13% de la población tiene alguna discapacidad, y esa población con discapacidad, gran parte de ella tiene posibilidad de viajar, de conocer, de disfrutar, y no lo hace porque dice, yo con esta condición que yo tengo, principalmente la persona que tiene condición motriz o visual, dice, ¿para dónde yo voy si yo tengo esta discapacidad? Yo no puedo moverme. Entonces, si encuentra un lugar donde tú desde que te apeas del avión es inclusivo, que tú ahora te dices, bueno, yo voy en mi silla de ruedas y de ahí yo me bajo en silla de ruedas, desde el avión llego a la pista y después de ahí me transporto. Y después de ahí yo digo, bueno, llego a montarme en el autobús o en el taxi. También el autobús o el taxi tiene accesibilidad. Después de ahí llego al hotel, el hotel es 100% accesible. Quiero ir a una excursión. El vehículo que me lleva a la excursión también es accesible. En la excursión que yo voy, o el lugar que voy a visitar, también tiene rampas y tiene demás para yo poder visitar. Eso nos da un plus. Y luego que se promociona todo esto, ayuda a que las personas con discapacidad puedan venir a República Dominicana sin ningún tipo de problema. Y principalmente el caso de Puerto Plata, que es por acá, que se lanzó. Esta es la segunda ciudad que se convierte en... O sea, que se está proponiendo que se convierta es una ciudad accesible. ¿Qué va a pasar? Que se va a estar capacitando los principales, los diferentes personas que tienen este tipo de experiencias turísticas, los hoteles y también las excursiones y demás, los transportistas, para que sus vehículos, quizá no todos, pero en parte estos vehículos puedan prepararse de manera accesible para que este tipo de turista llegue acá y eso dinamiza la economía y que este tipo de turista gasta mucho. Y no solamente personas con discapacidad, que son jóvenes, las personas adultas, adultas mayores, que muchas veces están pensionadas y tienen todo el deseo de viajar. Y dicen, ¿cómo yo voy a viajar? Yo con un bastón, o yo con un andador, o yo con esto. O con una silla de ruedas estas que son, ¿cómo se llama? Los carritos estos que son eléctricos. Y usted lo mueve por una palanquita, usted la da para atrás, para adelante y mueve. Entonces, esas cosas, dicen ellos, que podría ayudar a que la economía de Puerto Plata mejore mucho más. Y en el caso de Playa Dorada, también decía el ministro ahí que lo felicitaba porque eran unos gladiadores que habían aguantado todos los pecosones en la Quijada, como dice el refrán. Pero aún así se ha mantenido y hoy día, decía el ministro, que el promedio de ocupación en Puerto Plata es alrededor del 85% aún en temporada baja. Entonces esto es algo muy bueno, esto nos ayuda a todos a que las cosas mejoren. Quizá directamente a mí no me beneficia que un turista vaya a un hotel, pero indirectamente, porque hay una cadena de valor, a mí me va a beneficiar, porque a quien esa persona atendió, el taxista, el colaborador de ahí del hotel, los que le dan los productos, o sea, le llevan los productos, los comestibles y demás, todo eso es una cadena completa que si se rompe un eslabón automáticamente nos perjudicamos todo. Entonces él decía que básicamente eso, que eso va a ayudar a que se dinamice más la hotelería de Puerto Plata. Yo decía que hay un hotel de Puerto Plata que decía que de estos cruceristas yo no se iba a beneficiar directamente, muchos hoteles, pero había un hotel de esos que ayer precisamente que había cruceros, decía que tenía ciento y tantos, 200 y tantos cruceristas que estaban de Day Pass. O sea, que este crucerista que va por unas horas, te paga un Day Pass, se baña un poco en la piscina, come una caballerita y se bebe un traguito y se va por ahí mismo. Y te deja grandes beneficios porque un Day Pass no cuesta 2 cheles. O sea, los Day Pass de la mayoría de hoteles cuestan por encima de 3,000 pesos. Y cuando tú dices que yo tengo 100 y tantos, 200 cruceristas, ¿qué tú tienes que hacer? Echar un chin de comida solamente porque el hotel está ahí, la piscina está ahí. Entonces, esto ha beneficiado bastante a la novia, va a beneficiar bastante a la novia del Atlántico y también estos cruceros han beneficiado, han permeado un poco la economía de la población puertoplateña.
1: Ahora, pero, lo que usted nos dice es que dijo que no se va por ahora.
2: No, no se va por ahora. Parece que negoció con el presidente de nuevo para que le aguante un año más. Bueno. En parte, él, si él se iba, decía, bueno, yo me voy a dedicar 100% a mi campaña electoral, por ejemplo. Pero, al no irse, ¿usted sabe lo que va a pasar? O lo que está pasando.
1: Sí.
2: Que él puede perfectamente, como está andando el país completo, conectar con los diferentes líderes políticos, los diferentes dirigentes de cada provincia, porque está visitando la provincia frecuentemente.
1: A propósito
2: de y para mí, que parte de esta estrategia de Puerto Plata, de ciudad accesible y turismo más cerca de ti, sea eso, porque ahí estaba la crema innata en esa actividad de los actores principales del turismo y de otras áreas también en Puerto Plata.
1: Así es, él también mencionó también una jornada de asfaltado, calles,
2: sí, que viene por
1: aceras
2: ahí,
1: y contenedores.
2: Ya está en proceso de licitación, que en cualquier momento va a arrancar. Bueno, vamos a dar paso a un breve corte comercial. En este momento no se muevan de ahí, porque solamente en instantes estaremos de vuelta con el número uno de las mañanas, la mañana caliente.
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0: De regreso con este Sumatutino, la mañana caliente por la 97.3 FM 960 AM, la voz del Atlántico, y también a través de www.grupobaduit.com. Ahí pueden escucharnos a través de sus aparatos telefónicos. Y aquí en cabina pueden comunicarse con nosotros al 809-586-2960, 809-586-2960, el contacto entre ustedes y nosotros para que viertan sus comentarios sin cortapisa en esta mañana caliente del día de hoy. Miren, el nuevo director general de la Policía Nacional, el mayor general Ernesto Rodríguez García, dispuso en el día de ayer una serie de cambios en puestos operativos y administrativos de la Policía Nacional. Y dice el general Rodríguez García que el propósito de estas nuevas asignaciones es para fortalecer la seguridad ciudadana, mejorar la supervisión y reforzar el liderazgo policial. Y esto, naturalmente, que lo dice el general Rodríguez García, y yo asumo que es en las diferentes localidades y puntos donde él ha realizado cambios en todo el territorio nacional. Dentro de esos cambios que realizó el director general de la Policía Nacional, figuran el nuevo comandante para el departamento operativo ubicado en la zona, en zonas estratégicas de la provincia de Santo Domingo, Azua, Monte Plata y Elías Piña, así como cambios en posiciones de dirección y supervisión dentro de la estructura policial. El coronel Melvin Antonio Polanco Lebrón fue designado comandante del Departamento Operativo 1 de Prevención y Persecución a Invasores de Propiedades Públicas y Privadas, con asiento en la Dirección Regional Cibao Central. Mientras que el coronel Eduard Jesús Díaz Núñez asumirá como subdirector regional Sur Central, y el coronel Gregorio Rosario de León estará al frente del área de protección y seguridad interna. En la Dirección Regional Santo Domingo Oriental fueron designados varios comandantes. Por ejemplo, el coronel Eddy Bienvenido Manzueta Vázquez ocupará el Departamento Operativo 1 en Los Frailes. El coronel Limardo Báez Colas, el Departamento Operativo 1 en El Almirante. El coronel José Manuel Solís Morillo, el Departamento Operativo 1 en Boca Chica. Y el teniente coronel Marcos Antonio de León Félix, el Departamento Operativo 1 en Santo Domingo, en Zona Este. También fueron designados el coronel José M. Rodríguez Reyes como comandante del Departamento Operativo 1 en Azua. El teniente coronel Joan Miguel Félix como comandante del Departamento Operativo 1 en Monte Plata. Y el teniente coronel Ernesto León Olivero como comandante del Departamento Operativo 1 en Elías Piña. Como parte de los cambios en áreas centrales, el teniente coronel Santiago Lora Almanzar fue designado subdirector central de soporte y servicio. Y dice el general Rodríguez García que la Policía Nacional, en un comunicado enviado, que las designaciones buscan mantener una estructura operativa dinámica, fortalecer el liderazgo territorial y garantizar una supervisión más efectiva de las labores preventivas y de persecución del delito. Los movimientos se producen en áreas consideradas claves para la gestión policial, con nuevos responsables al frente del departamento operativo y posiciones de supervisión, bajo la orientación de fortalecer la respuesta institucional y la cercanía con las comunidades, dice la Policía Nacional. Así que muchos cambios en la Policía Nacional con el nuevo director general de esta institución, el mayor general Rodríguez García, que está moviendo las fichas, el hombre, moviendo las fichas en posiciones claves, según lo que establece la Policía Nacional en su comunicado del día de ayer, donde establece todos estos cambios que ha ejecutado el mayor general de la Policía Nacional, el Néstor Rodríguez García. Y nosotros aprovechamos para darle la bienvenida a nuestro compañero José Ladio Caraballo, que ya está aquí con nosotros en el set de la mañana caliente del día de hoy. Buenos días.
1: Sí, buenos días, Isidro. Buenos días a nuestros amigos oyentes. Este espacio de la mañana caliente, como siempre, bien, pero bien caliente aquí de Renton. 360 grados la temperatura, pero ustedes saben que cuando yo llego esto asciende a más de 400. Gracias, Señor, por habernos permitido estar aquí junto a ustedes para nosotros continuar desarrollando los comentarios de las informaciones más importantes a nivel local, nacional como internacional. Gracias, Señor, y que tú sigas extendiendo tu mano espiritualmente al mundo, al país, que no a Puerto Plata.
0: La realidad, José Ladio Caraballo, aquí yo metiéndome en los asuntos tuyos.
1: No hay problema, eso no es problema. Eso es de todo.
0: No, porque
1: tengas información que la de, que yo por eso me pongo guapo.
0: El jefe policial aquí.
1: No.
0: Ernesto Rodríguez García.
1: Está moviendo la ficha.
0: Sí, muchos cambios.
1: Porque anda buscando, dentro de la posibilidad de la reforma, que se le apruebe la reforma policial.
0: Mire, es que eso es un arma de doble filo, esa reforma. ¿Por qué digo que es un arma de doble filo en la Policía Nacional? Porque hay algunos oficiales quieren la reforma, pero hay otros que no quieren esa reforma.
1: ¿Saben que se van? ¿Saben que se van de ahí?
0: Bueno, no solamente que se van, José Ladio Caraballo.
1: No va a tener el entre.
0: No van a tener lo que tienen ahora con la reforma.
1: Es el problema de eso.
0: Entonces, hay muchos oficiales de esos que no quieren esa reforma. Ahora, ¿por qué usted cree que la han detenido tanto tiempo, la reforma policial?
1: Esa es la situación. Pero uno de los objetivos principales del presidente designar al director de la policía ahí es que se le busque la forma de cómo se apruebe la reforma policial, valga la redundancia. Eso es lo que ellos andan buscando, y ya este señor anda como detrás de todo esto, porque usted sabe que recientemente tiró un memorando a todos los oficiales y todo, que tienen 30 días para hacer su declaración jurada de sus bienes, ¿verdad? Que por ahí comienza todo, ¿verdad? Para ver lo que tienen, qué sé yo qué. Y yo creo que el objetivo, vuelvo y repito, principal del presidente de la República, Luis, fue nombrar a este director para ver de qué manera o de qué forma se materializa esa o se aprueba esa reforma policial. Eso es lo que se anda buscando.
0: Mire, continuando con asuntos policiales, este mundo está de acabarse. Yo no sé qué es lo que está pasando con la gente cuando sale a las calles. ¿Será los problemas cotidianos que tiene la gente así,
1: yo como no tan alterada? No, pero mire, esto es como que hay mucha gente que andan loco en la calle, yo no entiendo.
0: Mire, lo que ocurrió aquí en Mano Guayabo, en la capital dominicana, una mala mirada, el tipo le quita la vida a otro.
1: Oye, que yo no entiendo.
0: Pero yo no entiendo cómo es.
1: Usted le roza algo, ahí va de una vez el problema.
0: Un rocecito, un choque, una cosa, a sacar arma de fuego y a disparar.
1: No tratan de buscarle una solución amistosa o amigosa dentro de lo que pasó, sino, no, es un arma, un pleito, una cuestión, y pum, pum, un muerto, un herido, ya.
0: Ahí. Mire, el tercer tribunal colegial de Santo Domingo dictó la sentencia contra este señor Arley Isaac Celado, luego de que el Ministerio Público demostrara que este atacó con un arma blanca a el señor Romer Sánchez, provocándole heridas que posteriormente le causaron la muerte. Esto ocurrió el año pasado, precisamente en abril del año pasado, alrededor de las 2 de la tarde, en Mano Guayabo, en la calle principal del sector Tanque Azul. Lo que comenzó con una supuesta mala mirada terminó en un homicidio.
1: No debía haber ocurrido.
0: Esto comenzó con una mala mirada solamente que le dio.
1: Increíble.
0: Y ya este le fue encima al otro por esa mala mirada.
1: Señores, ese era lo que está
0: pasando. Entonces lo hirió y posteriormente este señor falleció y ahora le cantan 20 años a él.
1: El otro muerto y este
0: por una mala mirada.
1: 20
0: y el otro. 20 años de prisión por una mala mirada.
1: El otro no va a regresar más.
0: Este caso, José Ladio Caraballo, tiene que llevarnos a nosotros a reflexionar sobre nuestras acciones.
1: Este no, muchos casos más, Isidro.
0: Bueno, pero como nos estamos refiriendo a este específicamente en este momento, no decimos que este caso, pero son otros tantos casos que han ocurrido que tienen que llevarnos a nosotros a la reflexión. Porque no es posible que por un simple roce de un automóvil con otro tenga que haber una trifulca. Los accidentes ocurren, señores. Los accidentes ocurren. Y lo peor de todo esto es que nadie quiere tener un accidente.
1: No, nadie.
0: Nadie quiere tener un accidente.
1: Usted anda en la calle, ni siquiera un animalito que le vaya cruzando usted quiere matarlo, usted quiere atropellarlo,
0: lastimar a una persona. Que no. Es que la gente sale a las calles con situaciones muchas veces que esas situaciones con las que sale a las calles quiere descargarla con el primero que se le presente.
1: De una vez.
0: Con el primero que se le presente. Y yo tuve una situación una vez con un conductor. Yo iba saliendo de una institución bancaria y cuando me atravesé, ¡pum!, chocamos. Y él se desmonta como un león de su vehículo.
1: Y a lo mejor él fue el culpable.
0: No, yo fui el culpable.
1: No, yo fui el culpable. Así también.
0: Porque yo fui el que me metí a la calle que tiene toda su preferencia. Y él se desmonta como un león de ahí. Yo le digo, pero mi hermano, cálmese.
1: Vamos a hablar primero.
0: Porque usted cree que yo quiero chocar mi jipeta con ese trapo de carro suyo.
1: Posible.
0: Los accidentes ocurren. Ocurrió el accidente, vamos a resolver el problema. ¿Cuál es la situación que usted tiene? Cálmese. Y cuando él vio como que yo le hablé de esa manera, entonces como que bajó la guardia. Porque dice, pero es verdad, él no va a querer chocar esa jipeta con este carro. Que
1: usted... Nunca en la vida, porque usted tiene un vehículo bueno y un carrito viejo, como usted quiere dañar lo suyo con un tieto.
0: Yo cuidando un motor, un motoconcho, precisamente, es que choco con él. Pero fue un rocecito, una cosa, una tontería. Yo le dije, mire, tenga mi teléfono. Si usted quiere mi cédula, tómele una foto a mi cédula. Vaya y lleve a sus pasajeros que usted, y después hablamos.
1: Lógico, es que eso es así. No hay que pelear.
0: Seguro que no, cosas. Porque es que nadie quiere chocar.
1: Nadie. Lo que le digo, a veces un animalito es, y usted no quiere chocar un animalito. Entonces, señores, cuando salimos a la calle, debemos salir con la conciencia en alto y olvidarnos de los problemas que se nos ocasionaron en la casa o con un familiar o lo que sea, que usted salió ya de ahí, deje todos los males que usted tiene dentro de su hogar o dentro de donde usted salió. Y entonces, vámonos ya a la realidad, vámonos para la calle. Usted está en la calle se encuentra uno con muchísimas realidades, muchísimas consecuencias. Ahí tenemos la más querida de este programa, doña Altagracia Fit. Buenos días, bendiciones, doña Altagracia.
2: Buenos días, José Ladio, profesor Ese Sarita Ricardo, doña Teresa. Profesor Antínez Pepe Fausto, un saludo especial para la señora Judith Abril y doña Marina, Y un saludo especialísimo a este pueblo de Puerto Plata por estar en sintonía con este prestigioso programa y emisora. 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Ahora les voy a leer los 365 mensajes dedicados a la mujer del libro Joyas del Corazón, escrita por el doctor Daisaco Ikeda, 28 de agosto. Una persona dueña de un auténtico atractivo es aquella que jamás desmaya en su esfuerzo por hacer realidad sus sueños, aunque nadie repare en todo su empeño ni las reconozca. Continuando con el ideal de nuestro padre de la patria, estamos hablando acerca de la ley que él escribió una parte. Aquí vamos a leer, dice, lo que la ley no prohíbe ninguna persona, o sea, o no autoridad, tiene derecho a prohibirla. La ley, salvo a las restricciones del derecho, debe ser conservadora y protectora de la vida, libertad, honor y propiedades del individuo. Para la derogación de una ley se guardarán los mismos trámites y formalidades que para su formación se hubiera observado. La ley es la regla a la cual deben acomodar sus actos, así los gobernados como los gobernantes. Juan Pablo Duarte, esa parte de su ideario. Muchas gracias, que pasen buen día y continúen con sus interesantísimos comentarios.
1: Sí, bueno, gracias, doña Alta, gracias, Fit, por su mensaje, ¿verdad? Y decía antes de la llamada, doña Alta, gracias, que cuando vayamos a salir a la calle, que dejemos todo lo malo dentro y vamos para afuera. Que se olvide si usted tuvo algún problema, porque usted a veces va a su trabajo y piensa que el problema que usted estuvo en su casa o con alguien, usted tiene que reflejarlo en su trabajo, donde usted esté. Eso no es así, vamos a olvidar de eso.
0: Así es, debemos salir, revestirnos del Espíritu Santo cuando uno sale de su casa.
1: Eso debe
0: ser así. Y cuando usted tenga una situación en la calle, cuente hasta 10 y déjela pasar.
1: Sí. Y si hay que buscarle la solución, amigablemente se le busca la solución. Que la vida no repolla, no vuelve más.
0: Donde sí nosotros podemos volver, José Ladio Caraballo, es a Librería Rodali. 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
1: Bueno, estos son los que hacen posible que nosotros lleguemos hasta sus hogares con este espacio La Mañana Caliente. 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FM, La Voz del Atlántico, el Grupo Baduit. Nuestra vía telefónica es 809-586-2960, 586-2960. A través de esa vía de comunicación, ustedes pueden ponerse en contacto con nosotros. Aquí no le ponemos cortapisas a sus llamadas. Es un programa interactivo de ustedes, señores. Llamen. Bueno, vamos a entrar en materia de algunas de las informaciones que nos ofrece la Dirección Regional Norte, la Policía Nacional, que comanda General de Brigada, licenciado Ortega Brito, que dirige la Dirección Regional Norte de aquí de Puerto Plata. Entre otras informaciones, a nivel nacional de la policía, y ya Isidro mencionaba todos los cambios a que está siendo el jefe supremo de la Policía Nacional. Y ya decíamos ahorita con relación a que anda buscando cómo se reforme. Yo creo que ese fue el objetivo principal del presidente, nombrarlo ahí. Creo que hablaron con él antes de nombrarlo ahí, decirle: mira, tú busca la facilidad de que esto se haga realidad. Trata de ver cómo, pues, los otros directores como que no querían entrar en nada. Vamos a ver ahora. Ya comenzó aquí el director pidiendo una declaración jurada de todos los oficiales, ¿verdad?, que tienen a cargo las direcciones del país, de la provincia, para entonces comenzar por ahí. Pero vamos a esperar a ver. Sigan cambiando, muchos todavía que cambiaron, Creo que Puerto Plata está muy prematuro para el director de aquí, que está muy reciente, pero ustedes saben que cada jefe que nombran en la policía traen su gente. Cada quien viene con su grupo y cada quien trabaja con su grupo. O sea que usted no va a dejar una gente que no dé su confianza ahí, porque en cualquier momento le puede hacer un daño. O sea que es mucho bueno. Yo obedezco al director fulano de tal, me dejaron en este puesto, yo voy a hacer lo que aquí yo quiera. A ver si vuelven y me ponen a fulano de tal, que es el que yo quiero. Pero eso es parte, ¿verdad?, de esa policía nacional. Y nosotros que esperamos a ver si tal vez se llega. Porque cuando dijo el presidente que cuando llegó al poder, que iba a tratar de que se materializara la reforma policial, pero que ahí había muchos intereses, se le iba a hacer un poco difícil la situación y se le ha hecho difícil. Yo creo que se va a ir el presidente y va a dejar eso en agenda, porque se le ha hecho un poro muy, muy difícil esta reforma policial. Yo creo que hay que hacer un esfuerzo y ver qué se puede hacer, porque todavía hay muchas cosas monótonas ahí dentro de la policía que hay que corregir. Ahí hay mucha gente que no se quieren ir, como decía Morita, mucha gente que tiene muchos intereses ahí, que piensan o creen que la policía fue una herencia que le dejaron, y por esa razón que se hace la cosa tan difícil en este país. Pero nada, esperemos a ver. Una información que nos envía la Dirección Regional Norte de la Policía Nacional, ya la nota de hoy, nos dicen que mediante un amplio operativo policial en Puerto Plata, deja más de 1.600 depuraciones, 6 motocicletas retenidas, entre otras cosas. Dice la Dirección Regional Norte, ¿verdad? Anduvieron todos los departamentos estaban en la calle siendo objeto operativo y no se queda nadie. Todos los departamentos, DGC, Fuerza Aérea, Policía Nacional, Antirruido, la Fiscalía y Medio Ambiente, todo, en fin, todo. Dice que en este recorrido, ya que anduvieron una gran cantidad de barrios de Puerto Plata, unos 1.654 vehículos en total fueron depurados, 169 personas requisadas, 57 motocicletas requisadas, 51 vehículos requisados, para un total de 277 en total, ¿verdad? 0 vehículos retenidos, 11 eventos por el 911, bocinas retenidas 0, personas retenidas 0, orden de arresto dice 0, arma blanca 0, incautada unas 6 motocicletas retenidas, 0 menores retenidos, 0 retenciones de chaleco de motocicletas sin numeraciones de los denominados piratas. Según una información, capturan a Fanfi, que era buscado por presuntamente herida de bala a un joven en esta ciudad de Puerto Plata, miembro de la subdirección

0: Jiménez, alias Ángel Jr., de 20 años de edad. De acuerdo con el informe policial, el hecho ocurrió en la calle 26 de agosto de esta ciudad de Puerto Plata, el día 29 de agosto de este año. Dice 29, pero no entiendo porque todavía no hemos llegado a 29 de agosto. No, no, dice 29 de agosto del 2025, ahora sí. 29 de agosto del 2025 ocurrió esto. Actualmente permanece bajo custodia policial y será puesto a disposición del Ministerio Público para en las próximas horas enviarlo a los tribunales. También arrestaron a un hombre que perseguía personas con un cuchillo para asaltarla. Miembro de la Subdirección Regional Norte de Investigaciones Criminales de CRIM de esta ciudad de Puerto Plata apresaron a Jean Luis Almonte, de 41 años de edad, en la avenida 30 de marzo, en la calle 30 de marzo de esta ciudad, tras ser sorprendido presuntamente persiguiendo a varias personas con un arma blanca para intentar despojarlo de su pertenencia. De acuerdo con el informe policial, el detenido residente en el sector Cristo Rey, próximo al hospital Ricardo Limardo, fue interceptado mientras supuestamente intentaba atracar a un ciudadano en la vía pública. Durante el arresto, los agentes le ocuparon un cuchillo de color plateado con el cabo envuelto en una cinta adhesiva transparente que llevaba en su mano derecha. El detenido permanece bajo custodia policial y será puesto a disposición de la justicia en las próximas horas. Esta información a la enviada de la Dirección Regional Norte, Oficina de Información y Comunicaciones Estratégica, Dirección Regional Norte de la Policía Nacional, que comanda general de Brigada Ortega Brito de esta ciudad de Puerto Plata, entre otras, ¿verdad? Siguen los operativos y siguen los miembros de la DGC en acción, ¿verdad? Lo único que no, ellos no organizan el tránsito. En vez de organizarlo, lo que hacen es que obstaculizan el tránsito, señores. Estamos de acuerdo, todo el tiempo lo he dicho, estamos de acuerdo con los operativos. Yo no es que estoy en desacuerdo con esto, pero que sí, que se hagan en la parte que se deben de hacer. No cuando hay barcos turistas aquí que ponen unos benditos operativos, donde en varias ocasiones los turistas tienen que detenerse, a esperar, a mirar las acciones que cometen o que realizan los miembros de la DGC aquí en Puerto Plata. Hacerle un llamado al coronel Jiménez para que trate de buscarle una solución a ese problema, que sus miembros hagan sus operativos en los momentos, ¿verdad?, que quizás no hagan barco turista, o en la zona, o en los lugares donde transiten menos los turistas. Pero ustedes saben que esto es estratégico, como dice la policía, es estratégico. Si se van a un sitio donde no cruzan muchas motocicletas o esto, pues no van a hacer el operativo, no van a agarrar a nadie. El objetivo es poner la mayor cantidad de infracciones a los motoristas y los pasoleros. Usted va ahí a la avenida Manolo Tavares Justo, siempre se ponen de tarde o en la mañana, en ese transcurso de Utesa hasta San Marcos, se ponen de ambos lados y usted sabe que por ahí no hay mucha escapatoria. Hay mucha escapatoria a los motoristas y los pasoleros, entonces ahí ponen una gran cantidad de infracciones y parece que los miembros de la DGC necesitan dinero, porque mire, eso está fuerte. Luego se ponen también allá, próxima Plaza Turisor, en ambos lados, también aquí por el Palacio de Justicia, de otro modo también lo hacen aquí por el Colegio San Felipe, ahí se esconden, le salen a usted de un pronto, ¡prum!, y se le atraviesan. Y ahí están, y en otros lugares, en la avenida Malecón, ustedes saben que ahí recientemente en el Malecón, el pasado fin de semana, hubieron dos jóvenes que chocaron de frente tratando de evitar, ¿verdad?, que la DGC le pusiera una infracción o una multa, y chocaron de frente. Todavía hay uno de estos jóvenes que creo que están internos en el hospital Ricardo Limardo, ¿verdad? Y la policía tiene que hacer su trabajo. Yo lo entiendo que tienen que hacer su trabajo, tanto la Policía Nacional o la DGC, pero que lo hagan en sitio, como digo, estratégico, donde ellos traten de ver cuando hay turistas, que esto es de un mal gusto, coronel. Seguimos haciendo un llamado al general Ortega Brito, mucha gente del sector de San Marcos, al igual que de Inverde, siguen haciendo un llamado al coronel, al general Ortega Brito, señores, para que trate de ver cómo realiza algún cambio con los apellido Cabrera, que es de San Marcos, que, según muchos moradores, parece ser que te ha bajado un poquito la guardia en San Marcos, pero Edinver, también que es apellido Cabrera, no sé si serán familia o que sigue azotando en San Marcos, mientras que en San Marcos, no en Inver, porque ya vuelvo y repito, parece
1: son,
0: que...
1: Son dos oficiales apellido Cabrera.
0: Sí, apellido Cabrera, los dos coroneles, tanto el que está en San Marcos como el que está en Inver.
1: No, pero que haga un movimiento, a Ortega que haga un movimientito ahí.
0: Sí, eso es lo que estamos pidiendo al general

0: pero según algunas... Porque
1: yo escucho muchas quejas de ahí de San Marcos.
0: Sí, sí, sí. Supuestamente que ha bajado un poquito la guardia después que el general visitó a San Marcos, pero sigue la situación. ¿Sabes lo que hace un operativo frente al cuartel, un chisme para arriba del cuartel ahí, en plena luz del día? Una cosa que... Una calle estrecha.
1: Estrecha, con mucho tránsito. Con
0: mucho hoyo, mucha
1: gente. Y gente estacionada ahí frente a la policía.
0: Y más cuando están esos camiones tirando maíz ahí, es un problema. Entonces, ¿por qué agarrar y hacer un operativo ahí a plena luz del día, más tarde, qué sé yo?
1: No sé. La policía, ¿usted sabe lo que debiera hacer ahí en San Marcos? No permitir ese parqueo ahí en esa esquina, que es tan transitada. Porque ahí están los que van para la Cremallera, los que se meten a San Marcos Centro, los que van para San Marcos Arriba, y los que van para San Antonio, para la Altagracia, para Monteverde.
0: No, pero en muchas ocasiones, si usted se da cuenta, ellos mismos obstaculizan el tránsito, la misma policía.
1: Ajá.
0: Sí, porque si usted va, a veces paran dos camiones ahí y una guagua. Ahí mismo dos camiones usted ve ahí de la policía.
1: Con el parqueo que ellos, y el parqueo
0: no,
1: que
0: no, ellos no, tienen. No es parqueo. Ellos no usan el parqueo. Los camiones los dejan abajo. Y la camioneta también. Y a veces un chopo usted cruzar por ahí. Ellos mismos obstaculizan el tránsito.
1: Y la gente que se parquea frente al cuartel.
0: También, que ahí es que está el problema. Hay sí. Mucha gente que van a hacer diligencia al cuartel, pero ese coronel que está ahí no lo escucha. No lo escucha para nada.
1: Bueno, no sé, y hay que entender que la Policía Nacional es una institución de servicio a la ciudadanía.
0: Y de orden público.
1: Y de protección para la ciudadanía. Y si un ciudadano requiere los servicios de la Policía Nacional, hay que escucharlo, coronel.
0: No, no, no, ese coronel que está ahí, apellido Cabrera, no escucha a nadie, igual que en Nimbel.
1: Hay que escuchar a la ciudadanía.
0: Bueno.
1: Y ser democrático, porque la policía está para servir.
0: Usted lo escucha, si usted no resolvió bien, pero escuche, si una persona quiere hablar con usted, siéntese ahí, vamos a escucharlo, aunque usted no le...
1: Si la solución de la situación que le va a presentar ese ciudadano no está en sus manos, y usted puede canalizarla, hágalo.
0: Hágalo.
1: Hágalo, porque usted es un servidor público.
0: No, y que lo van a mirar bien a usted, pero mire cómo están estos, que es nadie que, lo mira mire, bien.
1: El respeto y la admiración de la ciudadanía que debe ganarse un agente de la Policía Nacional está en la forma de actuar, en el servicio que le presta a la ciudadanía. Y si usted no está prestando ningún servicio de beneficio para la ciudadanía, entonces, ¿cuál es el respeto que usted se va a ganar de esa ciudadanía?
0: No, ninguno, como están esos dos, ¿cuál les digo? Ninguno.
1: Precisamente, nadie quiere el... por eso es la queja de todos los ciudadanos de ahí de San Marcos.
0: No quieren saber de esas dos personas, tanto que tengan ver como que está aquí en San Marcos. Al general que busque una solución a ese problema, que le están haciendo daño a su gestión general. Usted está recién llegado aquí a Puerto Plata, pero ellos dicen que están pegados, no sé de dónde.
1: ¿Y a quién está pegado?
0: Ellos dos dicen que están pegados, no se sabe dónde que están pegados. Que ellos no lo despegan muy fácil así.
1: ¿Dicen eso?
0: Dicen ellos, yo no sé. Según hay muchos moradores que han acudido allá, dicen, hagan lo que ustedes quieran, que aquí a nosotros no, nosotros estamos pegados, no tenemos que ver con nada de ustedes. Eso dicen ellos, algunos moradores que han asistido allí, eso no lo estoy diciendo yo, mucha gente que van a asistir a buscar una asistencia, buscar alguna información, o buscar algún personal que le dé información de algún personal que tienen detenido, eso es lo que le dicen esos jefes.
1: Bueno. No
0: sabemos que tan pegados están. Y son del alineamiento del director de la policía o de general de aquí, no sé realmente. Cuando usted está pegado, usted hace muchas cosas cuando usted está pegado. Pero que recuerden que las murallas más grandes del mundo cayeron.
1: Así es.
0: Señores, tenemos que irnos a una breve pausa. No se muevan de ahí porque en breve retornamos con más de la mañana caliente.
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0: De regreso con este su matutino, la mañana caliente por la 97.3 FM, 960 AM, La Voz del Atlántico, la superestación de todo Puerto Plata y el poderoso Grupo Baduit. 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Y aquí en cabina pueden comunicarse con nosotros al 809-586-2960, 809-586-2960, el contacto entre ustedes y nosotros para que viertan sus comentarios sin cortapisa en esta mañana caliente del día de hoy. Miren, para el día de hoy, el Consejo Nacional de la Magistratura ha convocado para las 5 de la tarde en el Palacio Nacional a los consejeros para fines de dar a conocer la decisión sobre los 7 magistrados de la Suprema Corte de Justicia que fueron sometidos a evaluación a los fines de continuar por un nuevo periodo de 7 años en el tribunal. Es decir, que hoy a las 5 de la tarde han sido convocados estos magistrados, consejeros, los consejeros, los que eligen los jueces de la Suprema Corte de Justicia, para evaluar a los 7 que se entrevistaron. Desde el pasado lunes, los miembros del Consejo Nacional de la Magistratura estuvieron escuchando las exposiciones de los diferentes magistrados, entre ellos Francisco Jerez Mena, Vanessa Acosta Peralta, Justiniano Montero, Samuel Arias Arceno, Alejandro Bello Ferreiras, Frank Euclides Soto Sánchez y Rafael Vázquez Goico, donde se entrevistaron estos 7 magistrados que pretenden ingresar a la Suprema Corte de Justicia. En cambio, hay otros 4 jueces de la Suprema Corte de Justicia que renunciaron a la evaluación para ejercer un nuevo periodo en esta alta corte. Ellos son Luis Henry Molina, que es el presidente actual de la Suprema Corte de Justicia, Nancy Salcedo, que es la secretaria del Consejo Nacional de la Magistratura, así como Manuel Herrera y María Garavito Ramírez. Estos se negaron a presentarse a la evaluación para un nuevo periodo en la Suprema Corte de Justicia. Lo cierto es que se ha convocado para el día de hoy al Consejo Nacional de la Magistratura para evaluar estas entrevistas que tuvieron y ver si cumplen con los requisitos para formar parte de la Suprema Corte de Justicia. Son 11 jueces que hay que elegir, pero solamente se han entrevistado 7. Entre esos 11, vamos a ver si el presidente, bajo la facultad que le da la Constitución de la República, señala a alguno que pueda ir directamente sin pasar por el sedazo de la entrevista de la Suprema Corte de Justicia, del Consejo Nacional de la Magistratura, y que vaya directamente a la Suprema Corte de Justicia a formar parte del conglomerado de jueces que forman esta alta casa, esta alta corte en la República Dominicana. Vamos a ver finalmente lo que resulta a partir de hoy de las 5 de la tarde, donde fueron convocados estos consejeros, y las informaciones que van a salir de ahí, de esta reunión de las 5 de la tarde.
1: Entonces, en otra información, estaría todo listo. A Sarita, que sabe de eso, ¿sabes?, que tiene conocimiento. Yo no tengo, Sarita no le gusta hablar mucho. No sé, ese muchacho no le gusta hablar demasiado. Si Sarita tiene ya conocimiento de que esté todo listo para las inauguraciones que se van a hacer aquí en Puerto Plata, varios planteles escolares el puente
0: de Muñoz. Pero ese es el mes que viene, José Lario.
1: Bueno, pero es el 18, el presidente está ya señalado para el 18 del mes de septiembre, estamos a 28 hoy.
0: El puente, o sea, sobre el río Camus.
1: Ajá, entonces, si esa obra estará lista o si vienen a inaugurar Cacarones.
0: Se está trabajando para que estén listas.
1: Yo vi que en el puente ahí de Camus están vaciando hasta de noche, están trabajando.
0: Claro, sí, de día y de noche se está trabajando ahí.
1: Yo lo que no quisiera es que el presidente lo traiga a inaugurar Cacarones. Porque eso es lo que hacen.
0: No, y obras sin terminar.
1: Eso es lo que estoy diciendo, Cacarones, por fuera la pintan muy bien, pero por dentro la estructura no está terminada, le faltan
0: obras muchísimas cosas. Sin terminar.
1: Y ahí es que está el problema de eso. Mire aquí la oficina de Preturbin, traigan al presidente para que inaugure eso, mire cómo está eso. No, todas las persianas rotas.
2: Sobre eso.
1: No lo han amueblado, ni mucho menos.
0: Ayer el ministro dijo que eso ya...
1: Ya va.
0: Sí,
1: está resuelto. Nada más, cuidado si le puse un bobo.
0: No, lo dijo públicamente
1: porque ayer. Porque el presidente de usted, don Pretur, Junior García, nos decía ayer que tenía una comunicación o una carta para entregárselo al ministro David Collado,
0: que va a estar aquí en Puerto Plata. De hecho, se le entregó la carta en el día de ayer.
1: Ah, bueno, que para esa situación.
0: Pero se le entregó, pero ya de hecho otro compañero del gremio de Adón Pretur lo había cuestionado sobre eso y le había dicho que eso estaba resuelto, que ya eso iba.
1: Pero no como dijo.
0: Antes de entregarle la carta.
1: Pero no como dijo el amigo suyo, del IDA. Eso se va a resolver y todavía no se ha resuelto.
0: Ese tenemos un tema pendiente con él. Igor Rodríguez Durán.
1: Se dijo de que lo vamos a resolver ese
0: que problema. Que se manifieste con Adón Pretur.
1: Porque se comprometió a
0: se
1: eso.
0: Se comprometió a la tecnología.
1: Se quedó ahí dando vueltas, como cuando no hay internet, que se queda dando vueltas. Ahí se ha quedado ese amigo.
0: No, pero eso él va a resolver eso. Ah, usted verá que sí.
2: Antes que todo y antes que nada.
1: Sí, también a la señora gobernadora le llevaron una comunicación que ella dijo que iba a remitirla a Santo Domingo para tratar de buscarle la solución al problema, pero es como digo, como que
0: la remitió también,
1: pero como que no dan una
0: respuesta, ha llegado todavía
1: no dan una respuesta positiva.
0: Vamos pero a esperar, lo digo yo estoy seguro que viene.
1: Ah, sí, ¿te crees?
0: Sí,
2: bueno, se motivó.
1: Sí. Ese señor fue primero.
0: Igor Rodríguez Durán es un hombre de palabra.
1: Sí, pero fue el primero que admitió que eso lo iban a amueblar y que yo qué, se quedó dando vuelta ahí, ¿no?
0: No, porque él lo que prometió fue todo el asunto de seguridad a nivel tecnológico. Eso sí lo prometió él. Sí, y claro. Unas computadoras y unas cosas, eso sí.
1: ¿Y llegaron?
0: No han llegado, pero eso viene.
1: ¿Vienen? ¿En qué vienen, Isidro? ¿En un rodillo o qué? Dígame usted a mí que vienen, porque hace pero, mucho. Ya se va a tener.
0: Usted sabe que estas instituciones se trabajan con presupuestos, José Ladio.
1: ¿Qué tiempo tiene eso inaugurado? ¿Ya casi 2 años? ¿O un año?
2: Un año y algo.
1: Un año y pico, casi 2 años va a tener ya
0: un
1: inaugurado.
0: Año.
1: No, un año. No, y un año. Año y algo tiene ya.
0: Un año. Futuro.
1: Entonces, todavía esa estructura no se ha utilizado.
0: No se ha podido
1: utilizar. Entonces, eso es lo que yo no entiendo.
0: No se ha podido utilizar porque. Bueno,
1: hasta. Y ahí de que iban a montar un museo también para que los turistas vinieran a ver de música.
0: Sí, pero eso, no sé después del estudio de factibilidad.
1: Dijeron
0: eso,
1: que no.
0: No, que eso se lleva un dinero extraordinario. Ah. ¿Y quién va a meter ese dinero ahí?
1: El gobierno no tiene.
0: No, es que el gobierno no va a hacer eso.
1: Ah. Pero turismo le entra muchísimo dinero, Isidro, en dólar. Estos dos turistas que lleguen, si un museo para los turistas no pueden adquirir dinerito de eso que entra en dólares el país. Al ministro de turismo para materializar eso.
0: Mire, el proyecto que originalmente se pensó que se iba a realizar ahí, después de evaluarlo, es cuesta arriba hacerlo. Cuesta arriba. Eso no quita de que se pueda hacer, de que empresarios o el gobierno asuman la responsabilidad de aportar los fondos correspondientes para ese museo, pero mire,
1: es fuerte,
0: la cantidad es fuerte de dinero que se lleva eso.
1: Y lo que se llevan los funcionarios no es fuerte, es que se llevó ya Senasa.
0: Bueno, pero yo estoy hablando en función de lo que nosotros queremos hacer ahí.
1: Sí, pero yo le estoy poniendo un ejemplo, que verdad que si lo que se llevan los funcionarios no cuesta más que lo que se va a llevar eso ahí. Yo creo que no se va a llevar más que lo que se llevó el amigo de Senasa. Pienso yo no sé, ¿verdad? A mi entender. Pero nada, vamos a esperar entonces, nosotros vamos a esperar desde aquí que se le dé una respuesta a ustedes, la gente de Andón Pretur, con relación a al equipamiento de ese edificio.
0: No, no, de hecho ya el ministro lo anunció públicamente en el día de ayer y vamos a esperar solamente que lleguen los mobiliarios de Andón Pretur Puerto Plata.
1: Ojalá que no sea cuando comience la campaña.
0: Mire, en el día de hoy también el Tribunal Superior, el Tribunal Unipersonal inicia el juicio de fondo contra los hermanos Antonio y Maribel Espaillat por el colapso de la discoteca El Jessep, ocurrido el 8 de abril del año 2025, el trágico incidente que dejó el saldo de 236 personas fallecidas y más de un centenar de heridos. Pues en el día de hoy, el juez Franny González Castillo es el que conocerá la nueva fase del proceso penal, luego de que en junio pasado el magistrado Raimundo Mejía dictara acto de apertura de juicio de fondo y mantuviera la calificación jurídica de homicidio involuntario en contra de los hermanos Espaillat. Por lo tanto, entonces, el magistrado Mejía también rechazó variar la coerción que pesa sobre Antonio Maribel Espaillat de la garantía económica de 50 millones de pesos para cada uno de ellos, el impedimento de salida del país y la presentación periódica al tribunal, por lo que hay expectativas sobre el juicio de fondo que se les llevará a cabo o que inicia en el día de hoy en los tribunales de la República Dominicana contra este sonado caso a nivel nacional e internacional, y que muchas familias se han querellado en contra de los hermanos Espaillat en los tribunales dominicanos, y que el tribunal o los tribunales también han calificado esto de homicidio involuntario por parte de los hermanos Espaillat. En base a esa acusación es que este juicio de fondo que inicia en el día de hoy se va a ventilar en los tribunales de la República Dominicana y ver finalmente en qué va a parar este kilométrico caso de el Jet Set y los 236 fallecidos que hubieron en esta lamentable tragedia.
1: Más los heridos que tuvieron ahí.
0: Claro, más los heridos.
1: En otra información, la Corte de Apelación del Distrito Nacional declaró inadmisible el recurso de apelación para la variación de la prisión preventiva interpuesta por el encargado de Intendencia de Armas de la Policía Nacional, el coronel Narciso Antonio Félix Romero, quien encabezaba la supuesta red criminal que sustrajo miles de proyectiles de esa institución. Con la decisión se mantiene vigente la medida de coerción consistente en prisión preventiva contra Félix Romero, la cual le fue impuesta en el proceso penal iniciado tras la puesta en marcha de la operación Pandora en el mes de noviembre del año 2024, informó el Ministerio Público en una nota enviada, ¿verdad? Así que mantiene ahí, coronel, buscando cómo escaparse, pero lo mantienen con la prisión preventiva.
0: De igual manera, prisión preventiva también para el sonado caso este de el joven puertoplateño, el
1: Nino Dólar.
0: Sí.
1: Nino Dólar. Así eso te ha dado agua de beber en el país, muchacho. Muchachito como bellaco.
0: Muchacho. El tribunal, tribunal de tránsito dictó 2 meses de prisión preventiva contra Carlos José Troche Rodríguez, alias Niño Dólar, por la muerte de un padre y su hijo, así como de las heridas causadas a una tercera persona. La víctima se desplazaba en una motocicleta que fue embestida mientras estaba detenida, esperando el cambio de luz en el semáforo de la intersección de la avenida Abraham Lincoln e Independencia en el Distrito Nacional. La jueza Eliani Mena Ureña, de la Cuarta Sala de Juzgado de Paz Especial de Tránsito del Distrito Nacional, fue la que impuso la medida de coerción a Niño Dólar a ser cumplida en la cárcel pública de Cotuí, por lo que 2 meses de prisión preventiva para este joven. Las víctimas mortales en este accidente de tránsito son Wilmer Ernesto Rodríguez Silverio, de 38 años de edad, y su hija Wilcaren Maciel Rodríguez, de 21, quienes fallecieron durante el hecho, mientras que la herida es Arianna Michelle Ciprián. Según se dice, supuestamente el imputado Niño Dólar violó la luz roja del semáforo y presuntamente al conducir de manera temeraria, cuando embistió con su vehículo a estas personas que resultaron muertas y otra herida en este accidente. Lo cierto es que este joven ha tenido varios contratiempos contra la justicia dominicana y hasta ahora ha salido airoso.
1: Yo no sé cómo sale este muchacho.
0: Yo no dudo que ahora también salga airoso, porque
1: ahora como que la situación para él es más factible.
0: Seguro, porque de hecho sigue siendo un accidente de tránsito.
1: Sí, más factible, pero para él es más factible.
0: Aún se demuestre que él violó la luz de tránsito y que se provocó el accidente, no deja de ser un accidente.
1: Sí.
0: Y ahí muere. Que haya culpabilidad en él, bueno, eso tiene que demostrarse en los tribunales.
1: Hay 2 muertos, ¿verdad? Sí. Pero este muchacho tiene como suerte.
0: Ese es el agravante del caso. Ese es el agravante. Lamentablemente, este muchacho, un muchacho joven, con toda una vida por delante, y como que uno no entiende a veces el comportamiento.
1: Recuerde que
0: de ciertas personas.
1: La penúltima vez fue ahí en San José de la Mata, que lo agarraron una red, le agarraron muchísimas armas, dólares, qué sé yo qué.
0: Sí, pero
1: de vehículo de armas, salió. Y salió de una vez. Salió riéndose de la del Palacio de Justicia de Santiago. Pero nada, se le empalló.
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1: Bueno, señores, estos son los que hacen posible que nosotros lleguemos a sus hogares con este espacio de La Mañana Caliente, ¿verdad? Transmite todos los días por esta estación 97.3 FM, La Voz del Atlántico, el Grupo Adit. O sea, desde este instante, Isidro, ¿verdad? Hemos finalizado ya por el día de hoy, viernes, fin de semana, y el cuerpo lo sabe, ¿verdad? El cuerpo lo sabe, señores. Nosotros lo invitamos a los amigos oyentes que mantengan su dial ahí en la 97.3 FM, porque ahora viene el que más sabe de música, el negrito, DJ Bla.
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unos 29 grados Celsius, pero tenemos una sensación térmica como de 32 grados Celsius. Así que ingerir mucha agua hoy, ropa ligera, cogerlo suavecito, porque las temperaturas

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1: Son las 10 y 10 de la mañana. Yo me voy a dar un trago, no sé usted. ¿Qué me importa a mí que sean las 10 y 10? Yo voy a chupar.

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viernes. El viernes crazy, marcando 28 el calendario. 28 de agosto 2026. Definitivamente esta hora no hay nada igual. Bueno, señores, en algunas informaciones en la mañana de hoy, y es que se investigan las graves denuncias sobre mercancías supuestamente destinadas a Haití y que en su lugar se desvían para ser vendidas en la República Dominicana sin el debido registro sanitario. Esto es grave, pero muy grave. Nosotros sí sabemos que lo hemos escuchado de este tipo de mercancías que llega destinada para ser donada a Haití y que son vendidas y desviadas a territorio dominicano. Por otra parte, señores, la pregunta es, ¿el caso Falcón desestabilizará la política dominicana? Bueno, descubre las implicaciones reales de la sorpresiva extradición de Eric Mosquea a Estados Unidos. Se analiza inminentemente el pacto con la DEA tras ser capturado en Colombia y su efecto directo con el gobierno. El caso Falcón, de acuerdo a la clave de Mosquea y con la DEA. Bueno, hay que darle seguimiento a esto. Y por otra parte, el Ministerio de Medio Ambiente y Recursos Naturales inició un operativo nacional de protección ambiental en la región este ante la presencia masiva de sargazo, señores. El sargazo que está dando mucho dolor de cabeza en República Dominicana. Y estas medidas son como parte para dirigir a mitigar, los impactos ambientales, sociales y económicos a este fenómeno. Sí, hay que ponerle mucha atención en el tema del sargazo en la República Dominicana, porque afecta directamente el turismo. 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

Lo dije ya. Me importa que sea viernes. Digo, oye, se pone bueno viernes. El traguito viene ahí. Mira este traguito negro. Repíteme esa bachata, negro. Repíteme esa bachata. Antonio. Bachatazo de las 10.

semana, marcando 28 el calendario, lo dije ya. 28 de agosto. Bueno, y hoy 28 está de cumpleaños una mujer muy importante. Una mujer, pero muy, muy, muy importante. Es la esposa de mi hermano Ángel Ventura. Y ella es Katherine Reynoso, Reynoso de Ventura, que está de Happy Birthday en el día de hoy.

Ventura, la esposa de mi hermano Ángel Ventura, hoy de fiesta de cumpleaños y se lo estamos celebrando. Hoy se chupa de aduro, pero con la jefa, la que maneja el presupuesto. No tenía que grabar eso ahí, ¿eh?

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0: sonido original lo tenemos nosotros, 97.3, superestación, superestación, superestación, metiendo mano en el negro. 100% encendido. Saludando a mi pana full, Yesenia Toribio, que hoy está de fiesta de cumpleaños. Así que para nuestra compañera locutora, la mejor locutora de Puerto Plata y toda la costa norte del país, mi pana full, Yesenia Toribio, el cotorreo encendido, hoy está de cumpleaños. Así que muchas felicidades.
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10: Bueno.

0: Es el viernes, fin de semana, viernes, fin de semana. Metiendo mano tu negro, DJ Black, dominando costa norte de República Dominicana a través de la 97.3 de la Superestación y la Voz del Atlántico, emisoras del Grupo Badú.
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0: 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Sí, señor.
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0: Buenas tardes, amigas y amigos. Bienvenidos sean todos a un espacio más de Hablemos de Salud. Esta tarde estaremos conversando con el doctor Anulfo Suero, quien es internista cardiólogo y que tiene su consultorio en la clínica Gregorio Hernández, el 204, y que usted lo puede localizar en el 809-244-4304, en horario de lunes a viernes de 10 a 12 y de 3 a 6 de la tarde, porque el doctor tiene que pasar primero al hospital a realizar los trabajos profesionales correspondientes. Esta tarde estaremos conversando de amebiasis intestinal, la ameba que tanto daño causa en la población, no solamente puertoplateña, sino del mundo. Un servidor de ustedes, Isidro Almonte, les estará acompañando durante toda esta hora, que estaremos conversando con ustedes y orientándolos sobre la ameba. Buenas tardes, doctor Suero. Bienvenido a Hablemos de Salud.
1: Buenas tardes, Isidro, y así como a todo el público que día tras día está con nosotros, toda la semana en Hablemos de Salud.
0: Así es, doctor.
1: Este es un programa de orientación de salud único en Puerto Plata.
0: Y que la gente así lo percibe, doctor.
1: Así mismo, y con nosotros creemos que hacemos un gran aporte a la población, que es lo más importante, con este programa día tras día.
0: Doctor, usted tiene un compromiso con la población, porque me han manifestado que porque usted no viene más veces al programa, que solamente los viernes.
1: La gente desconoce de mis ocupaciones.
0: Así es.
1: Los viernes, y hasta con mucho sacrificio, pero dado lo importante que es la colaboración con el pueblo, estamos aquí tratando de colaborar.
0: Claro, eso lo hemos dicho a las personas que nos han manifestado que porque usted no viene más veces al programa a orientar a los amigos oyentes de este espacio, Hablemos de Salud. Yo le he dicho que usted, mucho hace usted con venir los viernes aquí.
1: Pero
0: con las múltiples ocupaciones que tiene.
1: Con gran amor para el pueblo, eso sí.
0: Todo lo que hacemos aquí lo hacemos con amor para el pueblo.
1: Así es.
0: Pues vamos a tratar este tema, doctor, de esta tarde.
1: Un tema muy interesante,
0: sí, para señor.
1: Hoy. Y que es frecuentemente.
0: Amebiasis intestinal, doctor. ¿Esto qué es? ¿Qué representa esto? ¿En qué consiste esto?
1: La gente siempre ha escuchado decir a otro, tengo ameba. Entonces, de ahí es que viene. Por eso es importante y nos pareció un tema y muy importante traérselo al público, porque los temas de actualidad son los que deben de estar presentes. La amebiasis intestinal no es más que una enfermedad de tubo digestivo, de intestino, donde se contamina a través de un parásito que se llama entoameba histolítica, el cual pasa al tubo digestivo a través de la boca, es que llega y ahí se aloja y produce las manifestaciones clínicas, ya principalmente evacuaciones diarreicas, entre otras cosas que mencionaremos cuando estemos hablando de lo que es el cuadro clínico. Pero en eso consiste la amebiasis intestinal, y que es un microorganismo que es un parásito, porque sabemos que tenemos infecciones que son parasitarias, pero también hay otras que son bacterias.
0: Doctor, ¿dónde que se aloja, doctor?
1: Se aloja en el intestino grueso, acá, principalmente, y ahí es donde produce inflamación y es capaz de producir evacuaciones diarreicas sanguinolentas. Es el lugar.
0: ¿Solamente diarrea es lo que produce, doctor? ¿No produce otras?
1: Hablamos de la característica de la diarrea, porque también produce otros signos y síntomas, que no lo mencionamos porque vamos a hablar de cuadro clínico, pero produce dolor abdominal, puede producir fiebre, va a llevar al paciente a deshidratación. Es un paciente que puede ir desde estar asintomático, porque esa es otra característica, de gente que va donde un médico, vamos a decir, por cualquier cosa, y el doctor le hace una indicación de laboratorios en general, puede ir por la presión, y el doctor le indica análisis de todo, para ver cómo anda. Y entre ellos le hace un coprológico y un estudio de ameba en meses, pero el paciente no se siente absolutamente nada en ese sentido. Sin embargo, puede aparecer positiva la ameba, de modo de que puede estar cursando con una ameba que sea asintomática, que por el momento no le esté produciendo ningún tipo de malestar al paciente, pero de no tomarse medida, irá avanzando hasta que el paciente puede tener complicaciones hasta muy graves.
0: ¿Y cómo se adquiere, doctor, esta enfermedad?
1: Bueno, la forma, como dijimos, se adquiere por la boca, a través de agua contaminada, alimentos contaminados, o el mismo paciente que no se lave las manos y tenga las manos contaminadas y que pueda tomar con sus manos sucias cualquier alimento y poder contaminarse. Porque vivimos en el mundo de la contaminación y muchas veces nosotros no nos imaginamos cuán contaminado es el mundo, es la vida en el diario vivir. Y basta con nosotros enfocar en un manubrio de una puerta de la casa de cada uno de nosotros, donde todo el mundo cierra y abre, o la puerta, el manubrio de un baño, donde si le pusiéramos un microscópico, usted viera la cantidad de microorganismos que existen, que cuando nosotros lo tocamos con las manos, entonces nos contaminamos. Entonces imagínense que yo abra la puerta de mi casa, o la puerta del baño, o cualquier lugar, y agarre un pan que yo me vaya a comer, para decir algún alimento, o un mango que me vaya a comer con mi mano sucia, le estoy transmitiendo al mango y al pan lo que son los microorganismos, y así se adquiere la ameba. Es decir, puede haber agua que esté contaminada, que no tenga la calidad ideal que debe de tener un agua, o pueden ser alimentos contaminados, o puede ser el agua con el que se limpia. Por ejemplo, usted se puede comer unas verduras y las verduras pueden estar contaminadas o pudieran no estar. Pero si no están y usted la manipuló con agua contaminada, entonces le está contaminando. O imagínese que usted utilizó agua adecuada y que el alimento también está adecuado, pero usted lo tomó con unas manos sucias. También de esa manera usted va a contaminarse. Eso entra por la boca, se va al estómago, luego pasa del estómago al intestino delgado y del intestino delgado al intestino grueso, y ahí es donde se alojan y comienzan a hacer sus achaques que ellos hacen en ese lugar, produciendo ya inflamación a nivel del colon, produciendo lo que se llama una colitis, al mismo tiempo producen evacuaciones diarreicas, dolor, fiebre, y ahí está el cuadro abdominal.
0: Doctor, usted dice que es un parásito, pero ¿de dónde viene este parásito?
1: Bueno, el parásito de la ameba es un microorganismo que son de la familia de los parásitos. Ese es un tipo de protozoo, que es la entoameba histolítica, y que se encuentra disperso en todo el mundo. Es decir, en nuestro medio ambiente está disperso por todas partes. Entonces solo basta de que de una u otra manera lo podemos adquirir para contaminarnos.
0: ¿Existen otras vías de contagio, doctor, aparte de la boca?
1: Fíjense, existe otra vía, una vía que es un poco no frecuente, pero sí existe, que es la vía de relaciones sexuales rectal. Puede ser que una persona contaminada una persona hagan este tipo de relación, y entonces puede adquirirse de esa manera, a través de la relación oro-rectal.
0: ¿Desde cuándo se conoce esta enfermedad, doctor? Porque yo escucho a mucha gente diciendo, no desde hace mucho tiempo, hablar de amebas.
1: Sí, la ameba es vieja.
0: Es vieja, pero en el conocimiento de la gente es viejo.
1: Bueno, ahí no sé desde cuándo la gente habla de ameba, pero los médicos siempre han hablado de ameba. Pero la historia de la ameba se remonta a más de cerca de 150 años. Es decir, en el año 1850, era más o menos un poquito después de la época de la independencia.

0: 1875, un médico ruso llamado Fedor Lunch vio a un paciente granjero en San Petersburgo, en su clínica de allá, y pudo determinar que esas diarreas que tenía ese granjero eran producidas por un análisis que hizo allá por un parásito, y ese parásito le llamó entoameba histolítica. Unos años más tarde, 11 años más tarde, en pacientes que operaban con problema porque la ameba tiene una complicación, que son las perforaciones. Aquellas amebas que persisten y que no se tratan adecuadamente ni rápidamente, y el paciente se descuida, pueden cursar por una complicación. Es decir, que como ellas se alojan en el intestino, pueden perforar el intestino grueso, entonces se produce una perforación y ya ese paciente necesita cirugía porque ya está perforado. Esas grietas que ocasionan la ameba, el médico debe de repararla, porque recordemos que es el intestino grueso, como el intestino, es un canal, es un conducto que tiene que estar cerrado para que todo lo que baje por ahí cruce y mantenga un camino. Pues en esos pacientes que vieron perforado, se determinó que estaba la presencia de un parásito, y ese parásito era la entoameba histolítica. Eso es parte de lo que es la historia de la entoameba histolítica, que es la que la produce, que aunque existen otros tipos de ameba, como es la entoameba dispar y otra que se llama Mycotoff, que se tiene, una se sabe que no es ofensiva, que no produce daño, y otra que se tiene cierta duda, pero la ameba frecuente que nosotros vemos en nuestro medio es la histolítica.
1: Que esa es la agresiva.
0: Esa es la agresiva. Doctor, aunque agresiva relativa, sí, porque todo depende de cada caso.
1: Doctor, ¿el parásito como tal se reproduce a sí mismo dentro del organismo del ser humano?
0: Sí, mira, el parásito se adquiere por lo regular de una forma invisible a través de quiste, y luego en el intestino se va desarrollando y llega al parásito mayor, que se llama trofozaíto, que es lo que se puede ver cuando se hace el análisis microscópico de esta enfermedad, que se utilizan las heces fecales, que es uno de los métodos para diagnosticarlo. Pues puede verse si están los quistes presentes o si verdaderamente ya hay reproducción de esto. No reproducción, porque los quistes es de por sí ya, pero es el avance en su etapa de reproducción, ya cuando se tiene la vida adulta en los trofozoítos.
1: Doctor, ¿esta enfermedad puede causar la muerte en un momento determinado para un paciente que la padezca?
0: Fíjate, los parásitos, así como suenan, que uno suena, lo oye mencionar como algo sencillo, es un parásito que tiene, y uno piensa que no es una gran cosa. Sin embargo, existen parásitos que causan la muerte. Es la tercera causa de muerte parasitaria más frecuente, la ameba histolítica, así como suena. Está detrás de la malaria y está detrás de la quizomiasis. Y luego sigue entonces la amebiasis intestinal, que el 0.1% de los pacientes pueden terminar en la muerte. De modo de que no es tan frecuente, pero sí puede producir la muerte, y muchas veces también va a depender de en qué tipo de paciente va a producirse la infestación de la ameba, porque no es lo mismo una persona con una defensa y una contextura fuerte y sana que en una persona ya desgastada, desnutrida, con otras enfermedades concomitantes, como paciente con cáncer, diabético, con sida, donde no es lo mismo, porque esos organismos no responden igual que aquellos pacientes que tienen una defensa muy sana y adecuada.
1: Doctor, ¿y qué cantidad de personas se enferman de esta patología?
0: Fíjate, hay mucha gente que se enferma. Hay estudios que dicen que el 20% de la población ha padecido de amebiasis, y que una gran parte de

0: ellos la padecen de manera sintomática, que solamente un 10% la puede sufrir, la puede padecer. Porque el organismo también tiene sistema de defensa y puede el paciente pues descubrírsele de manera sintomática y tratársele y adecuada. Pero se estima que alrededor de 500 millones de personas a nivel mundial se descubre anualmente que padecen de ameba y que puede ocasionarle la muerte unas 40 mil a 100 mil personas al año, la ameba con las complicaciones.
1: Doctor, esos son números muy altos y alarmantes.
0: Así mismo, eso es así. Pero como es una enfermedad que en la mayoría de los casos, vamos a decir, y vamos a hacer un poquito, vamos a favorecer con esto, es inocua si se busca ayuda médica a tiempo. No debe de padecer, a menos que no sea un paciente que tenga concomitantemente alguna otra enfermedad, o que ese paciente se descuide a modo tal que no vaya al médico y que no se instaure el tratamiento, no debe de causarle la muerte por lo regular a ningún paciente. Aunque siempre van a ocurrir, yo digo en esos casos no debe, pero sí ocurre en el 0.1%.
1: Pero se puede prevenir esta enfermedad, doctor, ¿verdad?
0: Claro que sí, se puede prevenir relativamente porque vivimos en países con un grado de hacinamiento deficiente. Entonces, en nuestros medios nosotros tenemos la contaminación. Entonces, nos falta la educación, nos falta educarnos de que todo el mundo sepa de que antes de ingerir un alimento usted tenga la higiene adecuada, las ventas en la calle, lo que usted se come, porque usted sabe lo que usted se come en su casa y usted sabe cómo en su casa lo prepara. Pero muchas veces comemos en la calle, pero nosotros no vimos de dónde buscaron el agua, nosotros no vimos si el que está manipulando los alimentos se lavó las manos y tiene la higiene adecuada. Entonces muchas veces usted se sale y gasta su dinero en la calle, en un restaurante o en cualquier lugar donde se expenda comida y usted se busca, o lo que se gana es una enfermedad.
1: Y entonces tiene que gastar más usted.
0: Claro, porque entonces ya tiene que pagarle al médico y además tiene que comprar las medicinas.
1: Doctor, y según las estadísticas, ¿en qué parte del mundo se infectan más con más frecuencia las personas?
0: Mira, como nosotros dijimos hace un ratito, es una enfermedad de países pobres principalmente, aunque está en el mundo completo, es decir, en todas partes está. Pero en aquellos países donde la higiene y el hacinamiento no andan bien, entonces ahí es donde son más frecuentes. Y tenemos en primer lugar donde más casos de amebiasis nosotros podemos encontrar es en África. Por ejemplo, en la India, que es un país muy numeroso, pero es un país que tiene desarrollo relativo. Entonces ahí ha habido grandes casos, cantidad de casos en la India. Por ejemplo, en América, México, se pueden ver frecuentemente grandes cantidades. Y en la República Dominicana, para hablar del país que más nos interesa, pues es una enfermedad que frecuentemente le estamos viendo. Es decir, aquí las contaminaciones a través de ameba son repetitivas, siempre, constantemente estamos viendo casos de pacientes que llegan con ameba.
1: La India, por la segmentación de la población, que una vive en un estrato social muy elevado y otro muy bajo.
0: Claro, doctor. Sí, por eso hablaba del desarrollo relativo de la India, porque la India tiene muchas personas pobres y es un país con muchas personas. No recuerdo ahora la cantidad de habitantes de la India, pero después de China, que son los más numerosos, la India está entre los que son muchos.
1: Sí, señor.
0: Sí, los indios son muchos.
1: Y en nuestro país, doctor, todo el mundo sabe cómo vivimos en ciertos sectores nuestros, claro, aquí en el país.
0: Claro, claro que sí, que muchas veces la forma en que se vive y regularmente deben de haber casos y la falta de educación que hay, la falta de políticas, de parte de las autoridades de salud pública para prevenir esto. Nosotros no vemos programas de orientación, frecuentemente en las juntas de vecinos, en los barrios, que debería de existir para prevenir que ocurrieran estas o que ocurrieran lo menos posible. Que la gente no tome agua de río, que no haya seguridad, pero a veces hay una gente que anda por un monte y tiene un poco de sed. En vez de aguantarse, llegar a su casa y tomar agua confiable, a veces se toman esa agua y al día siguiente tienen un dolor de barriga, o en la noche un dolor abdominal, y de ahí es donde viene.
1: Doctor, tanto así que aquí hay barrios. Yo vi, trabajando con la Federación de Juntas de Vecinos y haciendo trabajo social, me encontré con barrios que aquí ni siquiera una letrina existe, y que la materia fecal la echan en una funda y la tiran a una finca.
0: Imagínese usted.
1: Eso es un foco de contaminación, ya, seguro.
0: Porque donde hay materia fecal, ahí hay una gran cantidad de amebas y el paciente está contaminado, y de ahí es la fuente. Y fíjate una cosa. Por ejemplo, las personas que han visitado Estados Unidos, le choca mucho lo que voy a decir, pero cuando usted va, que usted abre una llave, esa agua que sale por ahí por esa llave, es confiable tomársela 100% porque es el agua que consumen en la casa. Aunque allá existen agua que venden en los supermercados, la gente consume esa agua, lo que significa que si la población americana, que es bastante grande, no vive constantemente enfermo de ameba, es porque esa agua tiene la garantía del lugar, porque no es porque lo dijeran, sino que ahí está donde tuvieran. Pero abra usted la llave de su casa, del agua que llega por los acueductos, y tómese esa agua sin haberla hervido, que es lo adecuado en nuestros medios. Entonces usted va a adquirir enfermedades porque esa agua no es garantizada.
1: Está contaminada.
0: Pero doctor, en esos países, esa agua la gente se la toma. Y yo veo, yo voy con cierta desconfianza, porque uno va con la cultura nuestra de este país y dice, no, esa yo no me la bebo, porque uno cree que aquí que está. Pero luego uno ve que ellos se la toman y al fin y al cabo nada le pasa. De modo de que ahí se ve lo mucho que nos falta a nosotros en la República Dominicana por avanzar, donde principalmente el agua que nos llega a nuestra casa es una agua que no tiene la calidad ni la confianza necesaria para ser consumida en ciertos casos.
1: Estamos conversando esta tarde con el doctor Anulfo Suero, aquí en Hablemos de Salud, acerca de ameba. Ustedes, mis amigos, no se nos muevan de ahí, porque en breves instantes estaremos regresando con todos ustedes en Hablemos de Salud.

0: Ya estamos de regreso en Hablemos de Salud, esta tarde conversando con el doctor Anulfo Suero, quien es internista cardiólogo y que tiene su consultorio en la clínica Gregorio Hernández, el consultorio 204, y que usted puede comunicarse con el doctor Suero al 809-244-4304 en horario de 10 de la mañana a 12 del mediodía y de 3 a 6 a 5 de la tarde. 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Doctor, seguimos conversando sobre la ameba en esta tarde, que es el tema que tenemos preparado para los amigos oyentes de Hablemos de Salud. Esta enfermedad, doctor, ¿se presenta de igual manera en todas las personas? Es decir, tanto en el sexo masculino como en el femenino, en los niños, en los adultos mayores, ¿es igual para todo el mundo?
1: No es igual para todo el mundo, porque la magnitud de la enfermedad va a tener algunos factores que inciden de estar presente. Por ejemplo, y esto va a depender de la característica del huésped, es decir, de la persona, también del parásito, de la condición que entre y también del medio ambiente.
0: Y el sistema inmunológico.
1: Exacto,
0: del individuo.
1: Que es la parte que corresponde al huésped, el sistema de cómo se encuentre. No es lo mismo entrar el parásito en una persona que esté desnutrida, que favorece a presentarse de una manera mucho más agresiva. También hay personas que estudios demuestran que tienen factores genéticos para padecer la enfermedad en el momento que le llega, porque no es que se va a inventarse la enfermedad en la persona, pero en el momento que le llega, padecerla con mayor virulencia, es decir, más agresiva. Entonces, son factores que ocurren. Pero en la mayoría de los casos, la enfermedad es asintomática, para que la gente sepa que cuando se viene a conocer un caso de amebiasis es porque hay 10 casos que no se conocieron o que están asintomáticas, porque el parásito puede durar gran tiempo en el organismo sin producir ningún tipo de daño. Por eso no es igual en todas las personas y va a depender de la característica de ello y de otros factores más, como mencionamos.
0: Una persona que tenga una condición física estable, buena, doctor, que adquiera el parásito, ¿puede el propio organismo, a través de su sistema inmunológico,
1: Pudiera ser que el organismo pasara derecho y que no produjera la enfermedad. O pudiera que se mantenga ahí de una manera asintomática, sin producir grandes daños, y que pudiera encontrar factores que favorecieran, pero pudiera por sí solo rebasar.
0: Doctor, háblenos del cuadro clínico de esta patología, porque sería interesante uno adentrarse dentro de lo que es el cuadro clínico como tal.
1: Bueno, después de una persona contaminarse, que ya hablamos ahorita de las vías de contaminación a través de la boca, que es por donde entra, a través de agua contaminada, alimentos contaminados o falta de higiene en la persona. El parásito pasa a la vía digestiva, se desplaza desde la boca, pasando por esófago, estómago, intestino delgado y llega al intestino grueso. Y ahí va a incrustarse y va a producir una inflamación a nivel del colon. Va a producir una inflamación del colon, y eso se le llama colitis, que puede ocurrir por otras causas, pero esa es una de ellas. Y va a producir dolor abdominal. Regularmente un dolor abdominal bajo, por debajo del ombligo, es decir, en la parte baja del abdomen, en la parte completa de abajo, y que es un dolor que se llama dolor tipo cólico. Ese dolor tipo cólico quiere decir que viene por momento, es decir, el dolor viene, ataca, da fuerte, se ausenta y vuelve y aparece. Es un dolor intermitente. Ese es, cuando se habla de dolor cólico, esa es la característica de ese dolor. Es lo que la gente comienza a tener, un dolor abdominal, un dolor de barriga, como decimos en nuestro barrio, abajo. Luego va a seguir evolucionando y van a aparecer las evacuaciones diarreicas. Que la característica de estas evacuaciones diarreicas es que van a ser con mucosidades. Con mucosidades quiere decir como si usted, el moco que regularmente tenemos en la nariz, usted suele entrar a las heces, así uno va a ver una mucosidad de tipo blanquecina, pero puede ser verdosa y puede también ser sanguinolenta, es decir, que puede verse con sangre. La gente vea que está evacuando, no saliendo sangre, que es otra cosa, que es lo que se llama retorragia. Estas son unas evacuaciones, las heces con sangre, pero no, sangre solo es otra cosa, eso es un sangrado. Entonces, evacuaciones diarreicas sanguinolentas y también puede aparecer fiebre. Claro, además de eso van a venir ya complicaciones como deshidratación, entre otras cosas. Y ese es el cuadro clínico que a todo el mundo que tenga dolor abdominal y que tenga diarrea, lo lógico es que a usted se le ocurra ir al médico para que el médico pueda contemplar y ver qué es lo que le está pasando.
0: Y mucho más si viene acompañado de fiebre, doctor, porque cuando hay fiebre es porque hay infección ya.
1: Claro que sí, así mismo es.
0: Doctor, ¿y cuáles son las posibles complicaciones que esta patología puede presentar entonces después que el individuo contrae esta enfermedad?
1: Bueno, como mencionamos anteriormente, entre las complicaciones pueden venir lo que son la perforación del intestino, que ya es una complicación de fuerza mayor y ya complica la cosa, o el paciente puede emigrar a través del torrente sanguíneo y llegar al hígado y producir una complicación de la ameba, que es lo que se llama el acceso hepático. Es decir, hay una parte del hígado que pudiera complicarse con ameba, así como suena, una complicación de este tipo, y ya vienen también otro tipo de complicaciones que son propios por la disminución de líquido, como es la deshidratación, trastorno de tipo electrolítico, que son sustancias que tenemos, que cuando hay una gran salida de líquido del organismo comienzan a salir también, como es el sodio y potasio, y se entra el paciente en desequilibrio electrolítico, como hipopotasemia, etcétera.
0: Doctor, ¿son frecuentes las migraciones hacia la zona hepática de
1: esta? No son frecuentes. Son complicaciones raras, pero el médico la tiene que tener pendiente cuando un paciente que ha tenido historia o tiene historia de ameba tiene un dolor, ya no en la parte baja del abdomen, como hablamos del dolor tipo cólico, sino en el área hepática que está debajo de la última costilla derecha. Ahí el reborde, el hipocondrio derecho, como se llama esa porción, ya médicamente, cuando un paciente, que es el área donde está el hígado, la vesícula está cerca y esas cosas no están ausentes, hay que sospechar en el acceso hepático.
0: Vamos a hablar del diagnóstico, doctor, de esta condición. ¿Cómo diagnostican ustedes, los especialistas en medicina, esta parte de la ameba?
1: Fíjate, hay un método tradicional que sigue manteniéndose y es el método más efectivo, que es el método de la microscopía, que es el estudio de las heces. La gente se da cuenta que cuando van al médico le indican un coprológico y le indican también un estudio de ameba en heces. Existe una diferencia: cuando nosotros le prescribimos un coprológico, no es buscando ameba, porque la ameba se ve en un estudio aparte. En el coprológico, que también vemos algún tipo de sustancia, las características, y pueden verse otros parásitos en sentido general, porque el mundo de los parásitos es muy amplio y existen muchos parásitos, pero se pueden buscar. Y ahí pueden ver características también de ciertas células, como los glóbulos blancos, bacterias y todo ese tipo de cosas. Pero existe el estudio especial, que es el estudio de ameba en heces, que muchas veces el médico está sospechando de que hay una amebiasis por el cuadro clínico y le sale negativo. Pero el médico debe de conocer de que muchas veces no se eliminan en todas las evacuaciones y debe de mandar a hacer a veces hasta 3, 4 y hasta 5 y 6 análisis de ameba para poderse encontrar. Por lo regular no hay necesidad de todo eso comúnmente, pero muchas veces sí. Entonces, a través del microscopio y el estudio de las heces se puede demostrar la presencia de quistes o de trofozoítos, es decir, del parásito propiamente, y determinarse. Existen también otros tipos de estudios para eso, que ya son más sofisticados, como son los serológicos, donde se pueden encontrar anticuerpos, antiameba histolíticas, y también un estudio ya más moderno, que es la determinación de una proteína amebiana histolítica en esto, y un estudio de ADN que también se encuentra. Pero son estudios más sofisticados que tienen un gran grado de sensibilidad. Pero lo práctico y lo común, lo que encontramos y que hacemos, es el estudio de ameba en heces, que se hace a través de las heces con un microscopio.
0: El estudio o el diagnóstico diferencial de esta condición, doctor, háblenos un poquito de eso, oriéntenos sobre eso.
1: Bueno, como el cuadro clínico de la ameba es dolor abdominal y diarrea, además de fiebre, principalmente, para resumirlo así a vuelo de pájaro y de una manera general, hay muchas enfermedades que producen diarrea y que producen fiebre y dolor abdominal, porque cuando un paciente no llega, no podemos decir a todo el que no llega con diarrea, eso es una ameba, no, porque para eso hay características y para eso están los estudios. Pero enfermedades que se parecen, por ejemplo, la salmonelosis es otra enfermedad que es producida por la salmonela, pero se caracteriza por producir fiebre, evacuaciones diarreicas. Otras que produce evacuaciones diarreicas es un microorganismo, que es una bacteria, que es la Shigella. La enfermedad se llama shigelosis. También las diferentes tipos de colitis, colitis por otras causas, porque puede haber colitis, inflamación del colon, hasta por medicamentos que producen inflamación del colon. Las colitis también, la diverticulosis, que son de divertículos abdominales que producen dolor de estómago y también pueden producir diarrea. Hay un síndrome que se llama el síndrome de intestino irritable, que se caracteriza por producir dolor abdominal y también diarrea, otra vez estreñimiento, se va combinando. Entonces el médico, por la característica de esto, debe de ir haciendo el diagnóstico diferencial. Claro que para eso tenemos los estudios diagnósticos, que aparte de nosotros nos ayudan mucho a nosotros ya concretizarnos y hacer el diagnóstico y estar claro rápidamente de frente a qué tipo de enfermedad tenemos que nos está produciendo diarrea, dolor abdominal y fiebre.
0: Determinamos que el individuo que fue a la consulta, se le hicieron los exámenes correspondientes, doctor, y tiene ameba. ¿Cuál es el tratamiento entonces que necesita este paciente para dar como resultado la eliminación de esta bacteria?
1: El tratamiento va a depender de la característica. Existen medicamentos que son más potentes y existen medicamentos que son más tímidos. Dentro de aquellos casos que son asintomáticos, aquellos que la gente va al médico y le dice, bueno, te vino por la presión y le quisimos hacer un con todo, como dicen los pacientes, indíqueme de todo, y le indicamos un estudio de ameba en ese, y el paciente, lo que es un paciente hipertenso, que va a su rutina de su chequeo regular, entonces salió con ameba en su estudio. Entonces el médico le pregunta al paciente, ¿usted tiene diarrea? No. ¿Se está sintiendo dolor abdominal? No. Pues eso es una amebiasis asintomática, es decir, pero la tiene, y pudiera avanzar y complicarse. Entonces para eso hay medicamentos ya que se utilizan, como uno que se llama la dilocina, también hay otro que se llama lodoquinol y otro que se llama paramomicina. Esos son medicamentos que nosotros utilizamos ya cuando estamos frente a una ameba sintomática, que producen los síntomas que nosotros hemos hablado. Tenemos como medicamentos de primera línea algo que se llama metronidazol, que viene en infusión y se puede inyectar, pero también viene vía oral en cápsulas o tabletas, que también se utiliza. El tinidazol, el cetnidazol, son medicamentos que ya se tratan para los casos ya más complicados, y que tenemos que utilizar el medicamento de una forma más agresiva.
0: Doctor, ¿a qué le atribuye usted que la gente le dé tan poca importancia a esta condición de la ameba? Porque muchas veces el paciente va al médico, sale con ameba, y cuando regresa del médico dice, dime cómo te fue en el médico. Salí con ameba.
1: Esa persona se inscribe dentro del grupo asintomático. Y por eso el dominicano tiende a no darle, lo que no le está ocasionando mucho problema, no le dan mucha importancia. Ellos dicen salí con ameba y no le dan importancia, pero si hubiera se diera el caso de que va 24 veces en un día al baño y está seco como una pasa y deshidratado, entonces sí le dan mucha importancia. Y usted lo ve que se mudan al médico. Lo que pasa es, al no tener muchos síntomas o no tener síntomas, no le dan importancia cuando deben de decir, bueno, si tengo esta ameba sintomática, déjame llevar el tratamiento para que esto no vaya a progresar y no pasar a una fase ya más complicada y después tener que salir corriendo para el médico cuando no hay necesidad de hacerlo, si me puedo curar con apenas estas pastillitas, y además será un tratamiento mucho más corto, más escaso y menos costoso.
0: Porque eso se da también, doctor. Salí con ameba, pero voy y compro una pastilla y empiezo a automedicarme sin la vigilancia ni la supervisión de un médico.
1: Claro, porque se supone que los laboratorios se llevan al médico y el médico siempre va a prescribir una receta y le va a llevar hasta la cantidad de medicamento que va a necesitar. Es decir, que no es lo mismo tomarse dos que tomarse un tratamiento que le diga, bueno, el tratamiento van a ser 12 tabletas si usted las cumpla completamente para erradicar la enfermedad.
0: Y me llama la atención, doctor, que ahorita usted dijo que la enfermedad no siempre es igual. Y hay personas que el médico le da una receta en una ocasión especial porque le ha hecho los estudios correspondientes y nota que ese es el medicamento que necesita para su condición en ese momento. Pero hay personas que guardan esa receta, doctor.
1: Así es.
0: Y cuando tienen síntomas similares en el futuro, compran el mismo medicamento.
1: Sí, así mismo, y no es igual. Incluso, como dijimos, hay enfermedades que se parecen, y en un momento usted puede estar cursando con una ameba, y en otro puede estar cursando con una enfermedad que se parezca y que no es esa, y ese tratamiento no le va a solucionar el problema.
0: El diagnóstico diferencial que usted dio hace un momentito, doctor.
1: Así mismo es. Hay enfermedades que se parecen, y el médico es el que está capacitado para decir, la enfermedad que tiene es esta y se trata con esto.
0: Hábleme un poquito de la profilaxis, doctor, de esta condición.
1: Bueno, esos son más que las medidas preventivas que nosotros debemos de tener. Es decir, hay que tener mucho cuidado cómo se manipulan las aguas de las heces, porque sabemos que en las heces hay contaminación. El agua que nosotros utilicemos, que sea un agua que sea correcta, agua que sea clorada, filtrada, el agua que sea hervida, eso forma parte. Igualmente que los alimentos que sean frescos, adecuados, que sean manipulados de la mejor forma, y la higiene de las personas, saber que se mantengan de manera regular con una higiene adecuada, de la gente bañarse, de si usted va a ingerir algún alimento, lavarse las manos antes, y también lo que dijimos de la relación oro-anal, tratar de evitar esto para evitar también con esa. Eso no es común, pero no lo dejamos de mencionar para que por esa vía no vaya a contagiarse también.
0: Doctor, las recomendaciones finales a los amigos oyentes de Hablemos de Salud sobre este tema.
1: Que si se sienten enfermos, pues de enfermedades de este tipo, acudan al médico. Si se sienten con evacuaciones, diarrea, dolor abdominal, que el médico es que va a determinar qué tipo de enfermedad que tiene para tratársela de la manera adecuada, y que se mantengan con la mejor higiene y el mejor hacinamiento posible con relación a los alimentos y aguas que utilizan. De esa manera, no solamente ameba, sino nos vamos a evitar una gran cantidad de enfermedades infecciosas que se adquieren a través de la falta de higiene y la contaminación que conseguimos si no tenemos esto.
0: Agradecer al doctor Anulfo Suero que haya estado con nosotros esta tarde en Hablemos de Salud, conversando sobre ameba, porque este es un tema interesantísimo. Esperamos haber cumplido y llenado las expectativas de ustedes con relación a las orientaciones que le hemos estado llevando esta tarde en Hablemos de Salud. Nosotros nos encontramos nuevamente en un espacio similar en Hablemos de Salud.
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Yo soy de lo que piensa que en la vida existe libre albedrío. Y valga la redundancia, uno se dedica a ser o una mosca o una abeja. Si eres una abeja, va a buscar el perfume y lo mejor de las demás personas. Pero si eres una mosca, ya tú sabes para dónde tú vas, no te lo tengo que decir.

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1: Bendito sea el Señor que oyó la voz de mis ruegos. Salmo 28:6. 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

Jeremías Vargas, El Problema. 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
2: El tiempo para hoy, temperatura máxima 32 grados, mínima 24, mayormente soleado. Empresario Edmund Assad será reconocido por los premios puertoplateño sobresaliente. Reconocimiento destaca su aporte a 3 décadas, trayectoria empresarial y los aporta al desarrollo turístico de Puerto Plata. Apresan en ver a padre e hijo. Acusado de agredir, amenazar ciudadanos, los detenidos fueron puestos en posición de la justicia tras ser señalado por la agresión y amenaza contra un hombre. Dominico Americano, embajada de los Estados Unidos, celebra graduación de 45 periodistas. La iniciativa de desarrollo durante 18 meses fortaleció la competencia en inglés de los profesionales. En 2 meses de prisión preventiva contra Nino Dólar por accidente que murieron padre y su hija. La medida deberá cumplirse en la cárcel de corrección y rehabilitación de Cotuí, mientras el Ministerio Público continúa las investigaciones. 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
2: Hola, ¿qué tal, señores de toda la costa norte de la República Dominicana? Buenas tardes. Un poco pasado, pero aquí estamos. En la presentación de su estelar a esta hora es Impacto 97, de 5 de la tarde a 9 de la noche, de lunes a viernes, a través de esta superestación 97.3 FM. Y naturalmente yo sigo siendo el...
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2: 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Mientras tanto, déjame ver qué más tengo por acá. Bueno, recuerde, déjame ver. Bueno, nada, vamos a continuar. Mientras tanto, 6 de la tarde, 44 minutos, tiempo de Soler, Bel Air 92. Seguimos en...

Bueno, señores, ahí estaba la participación de Giovanni Polanco. Oye, dale Polanco, dale como es. Bueno, esta es la presentación de Impacto 97, audición para este viernes. Estamos hoy a 28 de agosto 2026.

Señores, del lujo a la investigación, autoridades ponen la lupa sobre millonario patrimonio del influencer Kevin Tobias. El patrimonio del influencer colombiano Kevin Alex Tobias quedó bajo investigación de las autoridades luego de que un juez impusiera medidas cautelares sobre 5 inmuebles y 4 vehículos de alta gama que estarían vinculados al creador de contenido. Los bienes fueron identificados tras una investigación financiera y patrimonial adelantada por organismos especializados. Según las autoridades, el rastreo permitió establecer que en una parte importante de los bienes, propiedades y vehículos, así como el lujoso estilo de vida de Tobias, mostraba en redes sociales, presuntamente habría sido financiado con recursos de origen ilícito. El operativo se realizó en Medellín, Antioquia, con acompañamiento de la Policía Nacional. Entre los bienes intervenidos figura una mansión en el exclusivo sector del poblado que cuenta con cancha de tenis, sala de cine, lago artificial, sauna y jacuzzi, una propiedad que según las autoridades era parte del ostentoso estilo de vida exhibido por el influencer. Esto es Antioquia, creo, ¿verdad?

Bueno, siguen las imágenes audiovisuales que se han viralizado rápidamente en las redes sociales mostrando la violencia del colapso glaciar ocurrido el pasado miércoles 26 de agosto en el río Motecoshi. El violento desprendimiento de hielo y rocas generó una onda sísmica equivalente a un sismo de magnitud 5.2, desencadenando una devastadora corriente de lodo y escombros.

Señores, escuchen esta información. Joven muere tras una picadura de insecto raro en Bávaro. Vamos a darle mente a la información ahora mismo. Dice, pasó ahí, déjame ver. Pero dice la información: con profundo pesar se informó el fallecimiento de Jorkin Medina, oriundo de Galván, provincia Bauruco, quien habría fallecido en un hospital de Bávaro. Según la información suministrada por sus allegados, Jorkin habría sufrido complicaciones de salud luego de una picadura de un insecto, siendo trasladado a un centro médico donde lamentablemente falleció. La noticia ha causado gran consternación entre familiares, amigos y conocidos, especialmente en su comunidad de Galván, donde era conocido y apreciado. No se informa, porque no hay ningún tipo de información de qué tipo de insecto, o sea, cuál insecto picó a este joven que lamentablemente luego falleció. Por eso hay que tener mucho cuidado.

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Esa era la participación de los caras duras del país, hermanos Rosario. Me voy para el pueblo. 97.3. 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Ya son las 7 de la noche, 3 minutos, la hora en toda la República Dominicana. Tenga bien presente que el tiempo lo da. 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En breve volvemos.

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0: Euclides López. 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
1: Eso, señores, locución perfecta aquí a través de la Superestación 97.3 FM. Ya son las 7 de la noche, 10 minutos de la hora en toda la República Dominicana. Vamos a comenzar.

Ok, señores, seguimos aquí a través de la Superestación 97.3 FM. Viene Mari Manuel. 7:15, tiempo de Soler.

Pero teníamos la participación de Manny Manuel entregándonos el tema, pero qué necesidad. 19 minutos están pasando a las 7 de la noche, la hora regalo de la joyería relojería Soler.

Bueno, señores, el mundo realmente, yo creo que sí, que se está acabando. Escuchen esta, una mujer mantiene a su madre fallecida en casa y continúa cuidándola. La información dice, durante ese tiempo pueden referirse simbólicamente a ellos como personas enfermas o dormidas. O sea que una mujer mantiene a su madre que falleció hace un tiempo ya momificada, y en una imagen que estamos viendo en Instagram se ve como ella está peinando a su señora madre que falleció hace un tiempo, pero ella la mantiene ahí cuidándola como si estuviera viva.

Bueno, señores, dictan medidas de coerción contra Víctor Gómez Casanova, Diógenes Espina, clave digital Víctor. Bueno, dice, el quinto juzgado de la instrucción del Distrito Nacional dictó el pasado martes medidas de coerción contra el dirigente reformista Víctor Gómez Casanova, quien en lo adelante tendrá que presentarse cada 15 días ante el tribunal, además de reponer los bienes ocultados a su esposa, según informó la Fiscalía del Distrito Nacional. Gómez Casanova fue sometido a la justicia por su cónyuge, Clara Rosa de Jesús Tejeda Rodríguez, quien procedió ante el tribunal por supuestamente violar un acuerdo que se estableció en días pasados en la Unidad de Atención y Prevención de la Violencia de la Fiscalía. El acuerdo establecía, según la fuente, mantener distancia de su compañera sentimental, cuya unión está en proceso de disolverse.

Señores, en los últimos tiempos estamos viendo cómo en redes sociales, en todas, se ve mucha violencia, mucho terrorismo. Por ejemplo, una fuerte pelea entre pasajeros dentro de un tren del metro quedó grabada en video. Un enfrentamiento entre tres pasajeros dentro de un vagón del metro terminó a golpes y quedó registrado en un video mostrando la tensión que se vivió durante el incidente. En las imágenes, uno de los hombres aparentemente queda inconsciente tras recibir varios golpes, mientras otro pasajero continúa enfrentándose con quien sería el primer agresor. La situación generó preocupación entre los demás usuarios que se encontraban en el vagón. Hasta el momento no se ha confirmado en qué ciudad ocurrió el incidente, pero lo que sí sucedió, de que sucedió, sucedió.

Bueno, y naturalmente eso forma parte de la gran ola de violencia que se está viviendo en el mundo. Y naturalmente las redes sociales están siendo parte de ella, porque al fin y al cabo a las personas les gusta mucho estar subiendo y estar grabando, estar filmando, en vez de acudir en auxilio y tratar de mediar, lo que la gente se pone es a grabar. Pero naturalmente lo que va viene también gracias a esas grabaciones que se hacen. Pues muchos casos han quedado resueltos y muchas personas han sido inculpadas por haber cometido un hecho indebido.

Esa era la participación del triste de México, el príncipe de la canción romántica, el fenecido José José, el tema Payaso. 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

0: 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Ahí está José Suero. Y vamos a continuar recordando a los amigos oyentes que esta es la presentación de su espacio
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Bueno, señores, esto sigue la participación de la Gran Manzana con el tema Por Tu Querer. Bueno, 7:52, la hora en toda la República Dominicana. Tiempo de Soler. Oye, ¿qué le hace?

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